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que los amores prohibidos son más intensos que los permitidos. 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

¿Recuerdas esa canción? 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

Muy buenos días, amigos oyentes, que ya están en la sintonía de su emisora favorita, Radio Rumbo, la radio que se ve. Desde la incontrastable ciudad de Huancayo para el Perú y el mundo. Bienvenidos sean todos ustedes a este programa Viviendo el Ayer. Como todos los domingos a esta hora, hoy día un poquito retrasaditos, minutos nada más, estamos ya nuevamente listas para poderles hacer pasar una mañana bastante entretenida, con muchos recuerdos y mucha alegría, escuchando las canciones, aquellas que sonaron, que golpearon, que estuvieron de moda, que nos hicieron vivir momentos tan bonitos en los años 60, 70, 80 y también los 90. Hasta las 12 del mediodía estaremos acompañándonos, disfrutando de estas maravillosas canciones del recuerdo. Entonces esperamos que hoy día la pasen muy bonito. Damos la bienvenida a agosto. Hoy día es 2 de agosto, ¿verdad? De todas maneras, está nuevecito el mes. Bienvenido a agosto. Y te pedimos a ti, Señor, con esa confianza que tú nos das, porque creemos en ti. Señor, bendice este mes para todos nuestros oyentes, nuestros hogares, nuestra familia, nuestros amigos, y también bendice nuestros proyectos, porque con tu bendición todo nos saldrá mucho mejor. Te agradecemos también por este nuevo día bonito que hoy día parece nos va a acompañar con un esplendoroso sol. Muchas gracias, Señor. Así que aquí estamos con esta canción muy bonita que va a acompañar al agradecimiento que todos los domingos damos al Señor al aire. Pero todos los días debemos decirle, gracias, Señor, tú siempre estás aquí con nosotros.

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2: Entonces ya estás en tu programa Viviendo el Ayer. Todo esto, como siempre, a través de tu querida Radio Rumbo. Y bien, esperamos que la semana, el mes que se fue, haya sido para ustedes de prosperidad, de logros, de avances, de lograr nuestros objetivos trazados para este mes y para el mes que se fue. Y si no fue así, que este mes nos siga bendiciendo, que este mes vayamos avanzando, ¿no? Un poquito más en los proyectos, en los sueños que tenemos. Mes de agosto, la octava, el octavo mes. Dios, qué rápido se pasa el tiempo. Bueno, en fin, todo lo mejor para ustedes. Que Dios los bendiga y que siempre, siempre consigan sus propósitos. Iniciamos esta nueva mañana, este nuevo domingo, con, como siempre, induciéndoles, motivándoles para que ustedes tengan el ánimo bastante optimista, alegre, hayan amanecido con muchos deseos de que este día sea uno de los mejores, si no el mejor. Pero siempre, siempre hay que guardar esto. Guarda en tu mente. Cada amanecer, repítete siempre. Yo quiero. Yo puedo. Yo soy capaz. Todos somos capaces. Si el otro pudo hacerlo, ¿por qué no nosotros? ¿Por qué vivir solamente envidiando al que logró sus propósitos? Pero ¿sabes cómo lo logró? Con esfuerzo, con sacrificio, con trabajo, con renuncias. Estamos en nuestro segmento de una manera de programación al estilo de los 60, 70, música bastante variada.

todos los domingos programaremos la mejor música del recuerdo. Recordaremos, evocaremos, retrotraeremos a nuestra mente aquellas canciones de los años 60, 70, 80 y 90. Como siempre, acompañado con diferentes mensajes, con el fin de que ustedes lo lleven siempre en su mente, en su corazón. Son nuestros más sinceros anhelos que estos mensajes iluminen la existencia de cada uno de ustedes, queridos oyentes, contribuyan a la paz, a la armonía y la prosperidad en sus vidas. Muchas gracias a nuestros amigos oyentes que están sintonizando desde muy tempranito, desde la madrugada. Entonces, yo sé que muchos de ustedes, domingo a domingo, esperan para escuchar esas canciones que les llegó, que quedó en cada uno de sus corazones. Es lindo escuchar en camita o haciendo las labores de la casa, haciendo algo, ¿no? Viajando. Bonita música que te incentiva al amor verdadero, a sentimientos sanos, a sentimientos limpios, a sentimientos puros. Esa es nuestra música de los años 60, 70 y 80. Saludamos con mucho cariño de parte de don Víctor para su amada esposa, la señora Betty, y también para su querida hija Rosanita. Y asimismo también hay otra parejita de esposos que nos sintonizan desde muy tempranito. Nos dicen ellos que esperan con ansias que sea el domingo a las 7 de la mañana, aunque estamos desde las 6 de la mañana, no se olvide, para estar en la sintonía y escuchar aquellas maravillosas canciones. Sé que, y entonces más adelante les digo, ahorita vamos a complacer a la parejita Betty y Víctor.

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Así es, hasta las 12 del mediodía estaremos programando las más bonitas canciones del recuerdo. Aquellas canciones que gustaron a la gran mayoría. Y si cada uno de nosotros, ustedes, tienen una canción muy especial que lo tienen guardada en su corazón, solo tienen que pedirlo. Nosotros les damos a cada media hora nuestras diferentes líneas telefónicas. De preferencia, podrían dejarnos un mensaje en el 954-43-1962 y nosotros, con todo el gusto del mundo, estaremos diciéndolo al aire tal cual ustedes quisieran decir a ese ser querido, de repente en un día especial, o simplemente recordar algo bonito o recordar la canción. Nosotros estamos para eso, para complacerles. Entonces, iniciamos esta segunda media hora saludando, decíamos hace un ratito y nos ganaba el tiempo, a esa parejita de esposos, a Mirta Cristela y Fisher, que como todos los domingos desde muy tempranito ya están en la sintonía de su programa Viviendo el Ayer. Así que felicidades para ustedes, Mirta y Cristela y Fisher, y que ese amor tan bonito, esa comprensión, esa solidaridad que tienen ustedes como pareja, siempre dure en su hogar, porque todo eso repercute, beneficia a los hijos, ¿no? De esta manera traemos y formamos a los futuros ciudadanos, futuros papás. Qué bonito, que pasen un bonito día, Mirta y Fisher, y muchísimas gracias por todo lo que ustedes hacen por esta familia Bernal Solano.

Y hablando de parejitas, la parejita formada por don David Reinaga y la señora Carmencita Huere, también nos dicen que ya las parejitas salieron del nido, ya se fueron al mercado, hicieron sus compras, se preparan para arreglar la casa, para dejar bien limpiecita para toda la semana, ¿verdad? Porque los demás días de la semana uno está ocupado y a veces no se puede dedicar al hogar. Bien, entonces vamos a saludar a nuestra querida amiguita oyente, la señora Carmencita Huere, y su esposo, don David Reinaga, con la siguiente canción que nos interpretan Los Ángeles Negros. No, Los Pasteles Verdes. Qué tal error, por Dios. Son Los Pasteles Verdes.

0: Seguiremos programando hasta las 12 del mediodía solo las mejores canciones del recuerdo. Ustedes lo pueden pedir, lo pueden solicitar. Ya les dijimos, dejar sus mensajes en el 954-43-1962. Y así ustedes tendrán la oportunidad de deleitarse, alegrarse, escuchando aquellas canciones que tantos recuerdos les traen. Y que se ponen muy contentos cuando una emisora, esta emisora, lo programa. Años 60, cuando Enrique Guzmán era la máxima estrella.
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Hemos iniciado la segunda hora de Viviendo el Ayer a través de los 91.1 de tu dial Radio Rumbo, la radio que se ve desde la incontrastable ciudad de Huancayo para el Perú y el mundo. Muy buenos días, amigos oyentes, de manera muy especial a quienes recién se integran a la sintonía de este su programa favorito, que como todos los domingos estaremos hasta las 12 del mediodía programando solo canciones del recuerdo, evocando los años 60, 70, 80 y también los 90. Iniciamos esta segunda hora con una oración por nuestro querido Perú, ya que los días de fiestas patrias no nos tocó hacer programa. Espero que ustedes hayan pasado unas bonitas fiestas patrias. Señor Jesús, bendice al Perú, guía a nuestras autoridades, protege a nuestras familias y concédenos a todos los peruanos paz, unidad, justicia, fe y mucha esperanza en nuestros gobernantes, que cambien el chip de su cerebro y que piensen que han sido elegidos para trabajar, no para enriquecerse, no para llenar sus bolsillos, sino para trabajar por la gran mayoría, que son el pueblo que los eligió.

Bueno, como decimos siempre, hoy día han estado muy madrugadores nuestros amigos oyentes. Tenemos que saludar, tenemos que complacer con todo el cariño del mundo a todos ustedes que solicitan sus canciones a través de nuestras diferentes líneas telefónicas. Siempre les recordamos que de preferencia lo hagan y escriban en el WhatsApp tal cual ustedes quisieran que lo digamos. Vamos a saludar, haciendo las labores de casa muy tempranito y está en la sintonía a todo volumen, nuestra querida amiguita Pilarcita Granza. Muchas felicidades para ti, que te vaya bien, siempre informándonos ella con los últimos acontecimientos. Y es una pena que haya caído una avioneta con muchos turistas ahí en Nazca. Realmente, cuando las autoridades no trabajan, los demás, los subalternos, los que están por debajo, menos lo hacen. Revisar las avionetas, son vidas humanas las que se embarcan en esas avionetas en Nazca, pero autoridades, nos imaginamos que tampoco en Nazca, así como acá en Huancayo, no hay, ¿verdad? Están con las manos cruzadas, pensando en las musarañas, pensando que los hemos elegido para que se dediquen a decir de dónde saco dinero, cómo hago más, me amarro, me encadeno para que me den dinero y yo me vaya con mucho más a mi pueblo o a mi retiro. A eso nomás están pensando. Qué pena, de verdad. Nos dicen que hay... Ay, caramba. Bueno, entonces, Pilarcita Granza. Y, también tenemos otro saludito. Eso era. A nuestro buen amigo oyente, el popular chino, allí en Manzanares. Caramba, volvemos a decir, debe escribir un libro de poesía. Tiene bonito léxico, bonitas palabras, halagos para este programa, de lo cual yo me siento muy agradecida y nos levanta los ánimos. Y pensamos que les guste el programa, que debemos seguir aquí en el programa complaciéndolos, entreteniéndolos, alegrándolos hasta las 12 del mediodía. Entonces, para Pilarcita Granza y nuestro amigo oyente, el popular chino en Manzanares, las siguientes canciones...

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8:34. A veces, cuando uno ya vive en matrimonio, nos hacemos la vida imposible por gusto. Si siempre pensamos que si voy a unir mi vida, que si voy a formar pareja, que si ya vamos a luchar juntos, ¿por qué hacernos la vida imposible? Muchas veces solamente peleamos porque no pensamos igual. Peleamos porque uno piensa diferente al otro. Sin embargo, los matrimonios no deben pelear porque piensan distinto. Hay gente que se ofende por pensar diferente, porque el otro piensa diferente. ¿Y cuál es el problema de pensar diferente? Que tus hijos piensen distinto, que tu marido no piense igual, que tu amiga y que tú piensen distintos. ¿Cuál es el problema? No lo sabemos. Es que nos ofendemos porque queremos que el otro sea a nuestra imagen y semejanza. Piensas distinto, no hay problema. No pelees con tu familia por pensar distinto. Una estima sana tolera y acepta el desacuerdo. Para eso se conversa, para eso se dialoga. Dios nos dio esa cualidad de poder conversar alturadamente, seriamente, sin pelear, sin gritarnos, sin tirarnos la puerta, sin golpear la mesa. ¿Por qué? Somos matrimonio. Estamos destinados a luchar unidos por nuestros objetivos, por lograr adelante, por lograr sacar adelante a los hijos. Para eso nos unimos, no para pelear por cualquier cosa. Sigamos escuchando las canciones más bonitas del recuerdo.

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agosto, estamos en el mes de agosto, mes de alegría, mes de bailes, mes de tradiciones en todo el Valle del Mantaro. Iniciamos en diferentes distritos, como en Sicaya, como en San Agustín de Cajas, como en Gualguas, como en diferentes lugares de nuestro Valle del Mantaro. Santiago, fiesta patronal, fiesta a alguien, pero hay fiesta, siempre hay fiesta. Entonces, nos informan que los días 12, 13 y 14 habrá también fiesta muy bonita, como toda fiesta patronal, con diferentes pandillas, bandas, orquestas y tunantada en Manzanares. ¿Saben dónde está Manzanares, no? Allá por Huachac, por ahí, por Chupaca, vamos al camino a Chupaca. Bien, entonces, los días 12, 13, 14. El 14 es el Festival de la Tunantada en Huachac. Y también podemos ir a disfrutar de los bailes, apreciar los diferentes disfraces muy bonitos, colorido, mucha danza, y también a comer la mazamorra de calla, el puchero, el yuyo. Y esas los picantes de cuyas, los chicharrones. Está muy atractiva esta fiesta en Manzanares. Asimismo, también de Huachac nos informa que los días 10, 11 y 12 también tienen fiesta patronal. Bien, tenemos saludos. Vamos a saludar en Tambopacha, en Acolla, en el Valle de Yanamarca, a nuestro buen amigo oyente Javier Suárez. Muchas felicidades y que tenga una recuperación total de su salud, don Javier Suárez, allá en Tambopacha, en Acolla, el Valle de Yanamarca, donde también nos escuchan a todo volumen todos los días de la semana, especialmente los días domingos, y este programa Viviendo el Ayer.

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2: Entonces, decíamos hace unos instantes que uno no debe pelear con la pareja porque piensa distinto. Y otros también pelean por tonterías, ¿verdad? Por ejemplo, cuando no aceptas al otro tal cual es, siempre están peleando y dicen, no me gusta, me molesta tu forma de ser, pero así lo conociste, así te gustó, así lo aceptaste. ¿Cuál es el problema de que sea así? Si te molesta, déjalo como es, distinto de ti. No trates de hacer al otro a tu imagen y semejanza. Déjalo ser como es. Que se vista, que se ponga lo que él o ella quieren. No eres tú quien para que de pronto vengas a la vida de esa persona y tengas que decirle, no, vístete así, come esto, ve a tal sitio, no quiero que visites a esta otra persona. No, cada uno llegamos al matrimonio, llegamos a conocernos con la formación que hemos tenido en nuestros hogares. Y si queremos que la cosa, la relación marche bien, pues hay que aceptarnos tal cual somos. De repente, si hay algo malo, con mucho cariño, con mucho tino, suavemente corregirnos, porque siempre es bueno aprender. Y un consejo dice hasta de un conejo. Y qué mejor si nos dice alguien a quien queremos, alguien que pensamos que nos quiere y nos lo dice con cariño.

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Otra hora más de programación, otra hora más de entretenernos con la mejor música del recuerdo. Otra hora más para que ustedes tengan la oportunidad de solicitar las canciones que deseen escuchar. Les decimos en todo momento nuestras líneas telefónicas. De preferencia, dejen sus mensajes en el WhatsApp en el 954-43-1962. Usted esté en la sintonía de Radio Rumbo, la radio que se ve desde la incontrastable ciudad de Huancayo para el Perú y el mundo. Seguiremos entonces escuchando hasta las 12 del mediodía canciones muy lindas, porque siempre habrá una canción que te haga sonreír, otra, quién sabe, que te haga llorar, y una más que te haga recordar quién eres. Esa es la magia de la música. Siempre encuentra la forma de hablarle a nuestros corazones.

Bueno, para todos nuestros amigos que recién nos sintonizan, les damos la bienvenida y que sigan disfrutando de estas maravillosas canciones del recuerdo. Y entonces, para ellos, para todos nosotros también, siempre hay que pensar como un campeón, como una campeona. Muévete con la estima alta, seguro, y así cada experiencia te dejará algo en la vida, y cuanto más vida tengas, más vida vas a transmitir. Si hay alguien que te dijo que no puedes, búscalo, identifícalo. Seguramente fue una persona frustrada que no alcanzó ningún objetivo que había soñado. ¿Quién es el que te dijo que no sirves? Por cierto, habrá sido aquella persona que se sintió o que le hicieron sentir que su vida no servía en absoluto. Ellos son los que sienten eso. ¿Y quién te dijo que vas a lograr? Sí, hay muchas personas que también te dicen que tú vas a lograr, que tú vas a llegar lejos. Pero hoy dentro de ti puede nacer un nuevo hombre, una nueva mujer, capaz de revertir todo tu pasado, cuestionar las creencias erróneas y comenzar a conocerte de nuevo.

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Noticias muy tristes llegan siempre a nuestra mesa de trabajo. Por ejemplo, nos informaban muy tempranito que una avioneta turística se estrella cerca de las líneas de Nazca. En Perú, qué pena. Cómo se desprestigia nuestra querida patria debido a la incapacidad de nuestros gobernantes y deja 13 muertos, entre ellos muchos turistas europeos. Luego también dice que otra camioneta se fue al abismo, se fue al río en Infiernillo. Y todo eso en realidad hace insoportable ya el tránsito por la carretera central. Camioneta se despista en la carretera central en el sector de Infiernillo. ¿Hasta cuándo tendremos que soportar? Y creo que ya es momento de despertar, reclamar, exigir a nuestras autoridades. Si quieren bailar, que bailen solos. Si quieren tomar, que bailen solos. Pero ustedes no se unan a sus conveniencias de nuestras autoridades. Cuando organicen fiesta gratis, baile gratis, no vayan. Y cuando les visiten a sus distritos, a sus pueblos, no se disfracen y le estén regalando tantos atuendos folclóricos porque ellos llegan a su casa y lo botan. Reclamen obras, pidan obras, colegios, hospitales, pidamos centros de trabajo. Que trabajen. Si nosotros, los pobladores, no los obligamos, nadie lo va a hacer. No seamos tan conformistas. No apoyemos porque viene la lideresa de nuestro partido. No importa que sea una bruta, no importa que sea un tarado, pero nosotros vamos y bailamos contentos y felices porque nos va a dar un puesto. Por favor, no lo hagan, que todo eso ya pase al olvido y construyamos otro futuro para nuestro Perú.

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y hasta las 12 del mediodía a través de Radio Rumbo, como todos los domingos, viajaremos por los vibrantes años 60, 70, 80 y 90. Reviviremos épocas doradas de la música, recordando a esos gigantes de las canciones que nos hicieron suspirar, bailar a muchos, a otros cantar, a algunos derramar algunas lágrimas. Qué lindas canciones las que estaremos escuchando, como esta que tenemos programada para estos instantes.

seguimos hasta las 12 del mediodía con las mejores canciones del recuerdo. Mientras tanto, vamos con una reflexión. ¿Cuándo el hombre se volverá hombre? Cuando ya no confunda egoísmo con altruismo, brutalidad con virilidad, esclavitud con amor, servilismo con bondad. ¿Cuándo el hombre se volverá hombre? Cuando aprenda a valorar más el amor entre él y una mujer que el inútil certificado de matrimonio. Cuando el hombre será más hombre, cuando engendre hijos para amarlos y no para adquirir seguridad. Cuando haga el dinero un medio, del dinero un medio y no un fin. Cuando el hombre pueda permanecer solo con una mujer sin sentir el neurótico deseo de estar con muchas mujeres. Se viene propagando a través de nuestro baile tradicional del Santiago que estar con uno o dos hombres o estar con una o dos mujeres es normal. ¡Qué suciedad!, ¿verdad? Y no es que uno peque de santurrona ni de cucufata. Nuestro cuerpo es nuestro cuerpo. Hay que saber valorarlo y no estar divulgando lamentablemente en nuestra canción tradicional también, porque también lo hacen en los otros, ¿no? Una vulgaridad tremenda. Y hoy estoy contigo, mañana con el otro que tengo para el repuesto, que tengo para la noche, que tengo para el día. ¿Qué es eso? ¿Dónde estamos cayendo? ¿Cuándo un hombre será un hombre? Cuando el hombre sustituya los bares por bibliotecas, o por leer algo bueno, ¿verdad? O por lectura, o por libros que les ayuden a ser mejores hombres, mejores padres de familia, mejores hijos, mejores ciudadanos. Por eso tenemos las autoridades que tenemos. No nos respetan. ¿Cuándo el hombre será más hombre? En fin, cuando el hombre sienta que todo pasa y que todo vuelve, que el centro de todas las cosas está aquí y allá. Entonces él dejará de ser lo que es y entenderá tanto la vida como la existencia. Vamos a saludar con mucho cariño a nuestra amiguita oyente, Carmencita Caruamaca.

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Esperamos y deseamos que ustedes estén disfrutando de cada una de las canciones que nosotros vamos programando durante toda esta mañana hasta las 12 del mediodía. Canciones del recuerdo que solo lo escuchas a través de Radio Rumbo en los 91.1 de tu dial, la radio que se ve desde Huancayo para el mundo entero. Internacionales somos. Claro, la ciencia avanza, la tecnología también, y nosotros junto con ellos. Estaremos escuchando entonces canciones que las recordamos y cantamos con el alma. Todas esas canciones que a veces duelen, canciones que se quedan algunas en el oído y otras que se impregnan tremendamente en el corazón. Todas ellas, esas canciones que viven resistiendo el paso del tiempo. Viajaremos hasta las 12 del mediodía por los vibrantes años 70, 80, 90 y también los 60.

Y como siempre, el sentir la preocupación del pueblo es nuestro deber decirlo, porque tenemos los micrófonos, ¿no? Esa oportunidad, esa gran oportunidad que tenemos de decir al aire, con la esperanza de que nuestras autoridades o algunos de sus ayudantes por ahí les haga saber el sentir del pueblo. Dice un mensaje así: buenos días, señora Carmen. Agradeceré sobremanera hacer un comentario respecto del olvido, del mantenimiento, limpieza de la avenida Ferrocarril en toda su extensión, sobre todo el tramo de Evitamiento hasta Giraldes, ya que es una de las puertas de ingreso a nuestra ciudad. Sin embargo, esta se muestra llena de basura y los pobres árboles lucen totalmente descuidados y sin una gota de agua. Es una lástima cuando esta puede lucir hermosa, tan solo con un poco de cuidado por parte de los vecinos y, por cierto, también de las autoridades. Saludos, Enrique, nuestro amigo Enrique. Eso es muy cierto. No solo este tramo que nos indica nuestro amigo Enrique, Giraldes, todo Ferrocarril, diferentes avenidas, diferentes calles llenas de basura, llenos de huecos, veredas con desniveles, Huancayo, Tambo y Chilca, la misma tontería, por no decir una palabra más fuerte, aunque ahora lo repiten todos, ¿no? La misma huevada, dice, da cólera y da ganas de insultarles, de darles un jalón de orejas a nuestras autoridades, o si no, de sacarlos en burros, como lo burros que son, porque no saben trabajar. Pedimos, por favor, a nuestras autoridades, la Municipalidad del Tambo, la Municipalidad de Huancayo, la Municipalidad de Chilca, que ya despierten, ya se van a ir, dejen un buen recuerdo, no solamente que fueron simples ladrones, dejen obras, para eso los elegimos, volvemos a decir. Entonces recordamos a nuestras autoridades que por favor rieguen, envíen, regar, porque hay maquinarias, hay empleados pagados para que rieguen las calles, las plantas, los parques. Vayan a regar, por favor, las diferentes plantas, no solo en este tramo de Ferrocarril hasta la avenida Giraldes en toda su extensión, como nos dice nuestro amigo oyente, que se riegue y que se trabaje por sacar la basura. Es un asco. Todos estos días hemos tenido turistas y se han llevado una mala imagen de nosotros huancaínos. También los vecinos, no botemos basura donde sea. Y si pudiéramos darle una regadita a los árboles que están frente a nuestras casas, hay que hacerlo, por favor.

Bueno. Fúmate el pitillo, acábate esa copa y vámonos. O si no, desnudemos nuestro pensamiento como cada noche en nuestros cuerpos y afrontemos la realidad. Porque no somos nada más que eso, dos sombras que se unen por monotonía y rutina. Y la verdad es que al principio todo nos hacía reír y el mundo no nos importaba nada. Bebíamos el aire el uno del otro, no teníamos ni necesidad de hablar para comprendernos. Y es cierto que tú y yo éramos el fuego, que juntos íbamos inventándolo todo, creando el mundo a partir de nosotros, de nuestros ojos, de nuestra palabra. El día y la noche nos pertenecían.

tú adivinaste todos mis gustos y yo sabía tus secretos y caprichos. Ya conoces mi piel de memoria y yo la tuya, pero no. Nuestro interior ha quedado cerrado y oscuro como en silencio. Nos encontramos ahora el uno al lado del otro, de la misma manera que si tomáramos un café o fumáramos un cigarrillo. Somos dos marionetas haciendo todos los gestos que exige la comedia, agitando brazos y piernas, pero siempre en la oscuridad. Y es una lástima. Es una lástima que de tanto beso y de tanta caricia no nazca la luz ni esperanza de vida. Y luego, buenas noches, amor. Y al día siguiente, buenos días, amor. La rutina, como siempre.

Pero está llorando. Oh, no, no, por favor. Pero si yo no quería. Y realmente nos hacía falta explotar de alguna forma, no sé. Te juro que nunca esperé que esto pasara, ni que te pusieras así. Además, no era mi intención. Por Dios, no llores, no llores. Canta conmigo si es preciso, pero no llores. No llores, mi amor. No sé.

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En realidad, la población vive totalmente indignada por la incapacidad, por la vagancia, diríamos, de nuestras autoridades. No se preocupan, pero por ningún problema de la ciudad. Problemas grandes, problemas pequeños, problemas que pueden solucionar inmediatamente, no lo hacen. Y si hacen una obra, como es el caso, nos dice nuestra amiga oyente, totalmente indignada, el baño del Parque Constitución. Hace 2 meses que han ya programado, que han derruido, que han cercado para hacer los baños del Parque de la Constitución. Cuando uno hace una obra de varios metros en su casa, lo termina en 3 días, 4 días. ¿Y qué baño nos están haciendo que de tal magnitud, donde de repente el baño nos va a limpiar solito sin que tengamos que usar papel? No lo sé. ¿Por qué se demoran tanto? ¿Qué pasa? El desconocido alcalde Denis Cuba, hágase conocer, aunque sea por hacer de una vez ese baño del Parque Constitución, que la gente lo reclama urgentemente. Otra cosa que dicen acá, el alcalde Denis Cuba, el alcalde de Huancayo, provincial de Huancayo, se encadenó a las puertas de la Caja Huancayo. ¿Por qué? Porque quería los 23 millones antes de irse a su casa, dicen aquí nuestros oyentes, y todos lo sabemos también, ¿no? ¿Qué tanto interés? ¿Por qué no se encadena así igualito para que le den, para que le apoyen en hacer obras? ¿Por qué no se para en la calle Real y dice, para que a nivel nacional lo publique encadenado pidiendo obras para Huancayo si no tiene plata? De repente no hay dinero. ¿O qué va a hacer con los 23 millones que le han dado? ¿Quién le va a ver? ¿Quién le va? Cariño, se me fue la palabra. ¿Quién le va a examinar? No, caramba, qué bestia. Bueno, ¿quién le va a controlar? ¿No? ¿Será pues la Caja Huancayo? ¿O es que da el dinero y a ver que vean qué hagan, cómo lo hacen? No creo. Debe ser fiscalizado por la Caja Huancayo, cuando no por los ciudadanos. Ahí tenemos la Contraloría General de la República. ¿Trabaja? ¿Existe? ¿Para qué existe? ¿Alguna vez han escuchado ustedes ese nombre? La Defensoría del Pueblo también existe. Hay que ver en qué, en este poco tiempo que le queda a este alcalde, en qué va a emplear por esos millones que se amarró, que se encadenó, dicen nuestros oyentes. Luego también dicen, ¿por qué no va nuestras autoridades a las calles entre Cusco y Ancash? Las veredas dan terror. A veces se tiene que caminar por la pista, ¿no? Y corriendo el riesgo de ser atropellados. ¡Ay, caramba! ¡Cuántas cosas! No sé. No, ya no. De verdad, hay muchos problemas en la ciudad, los cuales se podría tocar durante toda la mañana. Pero, como bien decimos, es un domingo familiar, es un domingo de relajo, es un domingo de descanso. Entonces, hay que descansar con buena música. Pero de todas maneras, por favor, autoridades, preocúpense por lo más simple. Hace tiempo que venimos diciendo que en las veredas, huecos, desniveles, hay pero de todo, basura, excremento de perro. ¿Eso es Huancayo? Gracias a nuestras autoridades, ¿eso seguirá siendo Huancayo? ¿O tendremos el tino de elegir a mejores autoridades? ¿Cómo será? Mientras tanto, nosotros seguimos cantando. Seguiré mi camino, claro que sí. Seguiré mi camino, aunque sea cayéndome, levantándome en las veredas de Huancayo, pero seguiré mi camino.

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1: Y vamos a leer un mensaje que nos dejan en el 954-43-1962. Dice así: Carmencita, muy buenos días, estoy con los quehaceres de casa, pensativa y escuchando tu programación. Muy linda, por cierto, cuando te escucho decir, es una huevada. No, dije, son la misma, ¿no? Es que da cólera la incapacidad, el ocio, el descuido de las autoridades, da cólera. Da ganas de decirles algo peor todavía. Y dice ella, cuando te escucho decir, es una huevada, me robó una carcajada. Nos das mucha alegría y recuerdos todos los domingos que no me la pierdo. Preciosa, no tengo la dicha de conocerte personalmente, pero es como si ya te conociera. Que Dios la bendiga, por favor, con un country, con la más antigua. Gracias. Ahora vamos a buscar un country, la más antigua. Y a nuestra querida amiguita Laurita Canto Zúñiga, ¿no, nos dices un, cómo es? ¿El cantito o el gatito? No lo sé. Vamos a complacerte, a ver, adivinando la canción que tú nos pudieras haber solicitado. Bluetooth dice, pero vamos a ver un gato Nel Blue, que interpreta Roberto Carlos. No sé si es la canción que tú nos has pedido, pero nosotros en nuestro afán de complacerles a todos, tratamos hasta de adivinar las canciones que ustedes quieren. Laurita Canto Zúñiga, para ti esta canción y también para puntos suspensivos.

Y bueno, la indignación es tanta, la indignación de la población, que nos pasaríamos toda la mañana hablando de las deficiencias, de los problemas que tiene nuestra ciudad incontrastable de Huancayo. Hemos recibido turistas, hemos recibido visitas, se han llevado una mala imagen. Pero yo no sé si ustedes se dan cuenta que cada vez disminuye el turismo en Huancayo. No sé si es por culpa de los restaurantes, de los recreos que abusan y recontrabusan de los turistas. No sé si es por los señores taxistas, las empresas de transportes a nivel nacional que también abusan. Imagínense, esos pasajes, esos carros informales cobraron 150, 180. ¿Quién va a venir a Huancayo? Por Dios. Uno va acompañado, pero en un solo pasaje de ida nomás, unos 400 soles vamos a invertir. Y la comida, y el hotel, y el paseo. No se pase, no ahuyentemos a las gallinitas del huevo de oro. Nos dan entradas. ¿Por qué abusar de ellos? Pensemos también en el futuro. Así que La gente sigue protestando por todas las deficiencias de nuestras autoridades. Bueno, enumerar sería bastante. Acá tengo varias cosas. En fin, y vamos a saludar. Tenemos saludo. Mejor saludamos antes de amargarnos la vida, ¿ya? Entonces decimos, nuestra amiguita Meda Lazo en el tambo nos dice que ya está en la sintonía de su programa Viviéndola Ayer a través de Radio Rumbo. Apenas vuelve del mercado e inmediatamente se pone a escuchar. Hay mucho calor, mucho sol allá en la calle, pero mucho frío dentro de la casa.

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Rapidito nomás, hemos llegado a la última hora de programación de Viviendo el Ayer. Y como siempre, a través de los 91.1 de tu dial, Radio Rumbo, la radio que se ve desde la incontrastable ciudad de Huancayo, para el Perú y el mundo. Quienes todavía no han tenido la oportunidad de solicitar, de pedir, de exigir una canción que desean escuchar, todavía pueden hacerlo. Nos queda un poquito más de 40 minutos. Nosotros trataremos de complacerles, como siempre, a todos. De preferencia, déjenos sus mensajes en el 954-43-1962. Buenos días a todos ustedes, amigos oyentes, de manera muy especial a quienes recién se unen a la sintonía de su Radio Rumbo, la radio que se ve, y este su programa, Viviendo el Ayer.

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2: Así es, ya vamos viendo casi para el final del programa. Mientras tanto, seguiremos escuchando bonitas canciones. Esas canciones que tienen la magia de detenerse en el tiempo, en una época muy bonita, cuando los abrazos y las cartas eran la forma más pura de comunicar nuestros sentimientos. Nos enseñaban que un amor verdadero podía vivirse en un instante, pero quedarse para siempre. ¡Qué lindas canciones las que estamos escuchando hoy, como todos los domingos, hasta las 12 del mediodía! Vamos a complacer a nuestro amigo don Jorge, amigo oyente, don Jorge Flores. Queremos agradecer al... ¿Qué pasó? Allá, dice acá un mensaje. Habíamos leído solo tres líneas hace un ratito, pero acá hay un mensaje y dice así: buenos días, estimada Carmencita, te saluda el doctor Marco Antonio Martínez Oceda. Por tu intermedio a la familia Cos Herminio, en especial a sus queridos hijos Tomás, Jorge, José, Marco y hermana, quiero expresarles mis más sinceras condolencias por el fallecimiento de su querida madre. No existen palabras que puedan aliviar un dolor tan grande, pero deseo que encuentren fortaleza y consuelo en el amor de su familia, en los recuerdos que compartieron y en el cariño de quienes los acompañaremos en este difícil momento. Que Dios la reciba en su gloria y les conceda paz, resignación y esperanza. Con mucho afecto los acompaño en su dolor, el doctor Marco Antonio Martínez Oceda. Bien, entonces escuchemos esta canción. Usted esté en la sintonía de

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2: Y complaciendo a nuestra amiguita oyente Regina Hinojosa Lizárraga, hemos escuchado una música country en la voz de Kenny Rogers. Qué bonita canción, realmente nos gustó. Así que, complacida, amiguita, complacida. Espero que hayas bailado, hayas disfrutado de esta música country. ¿Así se dice? Sí, seguramente. Bueno, a ustedes, amigos oyentes, quiero decirles gracias a los que nos eligen como su programa favorito. Gracias a los que nos critican porque nos hacen pensar. Gracias a los que nos elogian porque nos hacen sentir contentas. Gracias a las otras emisoras que nos imitan y nos copian. Es bueno porque nos hacen crecer. Principalmente gracias a ti, amigos oyentes, por estar allí siempre compartiendo con nosotros, ya con sus palabras tan bonitas, ya levantándonos el ánimo, ya preocupándose por nuestra salud, preocupándose por nuestras tardanzas, estar pendientes del programa. Muchísimas gracias. Eso nos hace sentir felices, muy contentos y que esperemos, al igual que ustedes, con muchas ansias, que llegue el domingo para poder escuchar nuestras canciones favoritas, esas canciones que nos hacen revivir nuestra juventud, nuestra adolescencia, nuestra niñez, nuestros primeros años de ser profesionales, nuestros primeros años de casados, el primer hijo. Cuántas cosas bonitas nos recuerdan estas canciones. Y a ver, tenemos una canción. Bueno, las dedicamos a ustedes y nos dedicamos nosotros.

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1: Efectivamente, nuestro clima serrano es nuestro clima serrano. En la calle uno se muere de calor y en la sombra uno se muere de frío, ¿verdad? Entonces hay que estar preparados para todo, así como debemos estar preparados en la vida para enfrentar cualquier dificultad. Nos encuentra listos, nos encuentra precavidos, nos encuentra preparados, así es, así nuestro clima nos tiene. Por eso quienes no conocen o vienen por primera vez, ¡ay, qué calor! Dicen, ¿no? ¡Qué calor! Y se van en polito y se van en short, de pronto aparece un chaparrón o si no, una ola de frío. No, hay que estar siempre preparados para todo, como dice nuestra amiguita Meda, lazo. Y yo decía hace unos instantes, gracias por querer tanto a este programa, gracias por decir palabras bonitas desde que empiece el programa, gracias a nuestro amigo, el popular chino, que dice cosas tan lindas, tan bonitas, pero y todos ustedes, y como nuestra querida amiguita Josefina, ¿cómo no levantarnos el ánimo? Ella dice, hago mis compras en el mercado rapidito, voy corriendo a mi casa y lo primero que hago, tiro la bolsa de las bolsas de plaza donde he hecho compras, enciendo Radio Rumbo. ¿Cómo no levantarnos los ánimos esas palabras, ¿no? Simples, pero halagadoras. Sencillas, pero grandes también, porque a nosotros nos llega al alma, nos llega al corazón. Así que felicidades para usted, señora Josefina, y dice, es el único programa, nuestra amiguita Josefina dice, es el único programa donde se escuchan canciones que verdaderamente son de oro.

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2: Así es, solo en Radio Rumbo tienes la oportunidad de escuchar aquellas canciones que se quedaron por siempre en tu corazón, en tu mente, en tu memoria, esas canciones de oro, como decía nuestra amiguita oyente, la señora Josefina. Bien, vamos a saludar, tenemos más saludos, por Dios, a la familia Araujo Lagones. Ellos nos sintonizan, nos escuchan en las esquinas de Real y Cajamarca, la esquina del movimiento. Saludos muy grandes para sus hijos, para todos ustedes, amigos oyentes, también de parte de la familia Araujo Lagones. Con mucho cariño, vamos a escuchar, gracias a ellos, estas canciones.

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2: Y bueno, tenemos un último mensaje que no podemos irnos sin complacerles, ¿verdad? Dice así. Buenos días, Carmencita. Les saludo por su hermoso programa y pedirle la música. No sé cómo se llama. Creo dice el ta, no, es la ta, ta, ta, ta. Así se llama. ¿Cómo se llama esa música linda? Para pedirle siempre. Gracias, muchas canciones, Carmencita preciosa. Así que, a ver, vamos a complacer. Luego escuchamos La Casa del Sol Naciente. Mientras tanto, vamos con el ta, ta, ta, ta.

0: como ya estamos un poquito pasaditos de la hora, vamos a leer un mensaje con este fondito. Buenos días, señora Carmen Solano, deseándole sigan los éxitos con su lindo programa. Tan lindas canciones que nos hacen volver atrás y hacer latir con más fuerza nuestros corazones. Le escribo desde Lima pidiéndole me complazca con esta linda canción que se lo dedico a aquellas personas que prometen tanto, sobre todo a él, que espero se dé cuenta que se lo dedico, que despiertan al amor hacia ellos para luego esfumarse y hacer daño. Esos son los hombres, ¿no? El tema es de Los Ángeles Negros. Muchas gracias. Dios bendiga su programa y a su linda persona. Le escribe Lunita. Lunita, con mucho cariño para ti. Y para el sinvergüenza ese, que su especialidad es mentir, engañar, hacer creer, hacer daño.
1: Con los primeros

Y nos despedimos hasta el próximo domingo, cuando nuevamente a las 7 de la mañana les vamos a anunciar este tu programa Viviendo el Ayer a través de los 91.1 de tu dial, Radio Rumbo, la radio que se ve desde la incontrastable ciudad de Huancayo para el Perú y el mundo. Esperamos haber satisfecho tus expectativas, esperamos haberte tenido contento, entretenido, distraído durante toda esta mañana, especialmente acompañándote en las diferentes labores que uno tiene que hacer los domingos. Mil gracias por su sintonía. Que Dios los bendiga y que esta semana que viene sea mejor que la que se fue.

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0: de Tarma. Ahí estaba con su gente, el elenco de Francisco Zúcar, un 3-4-1-2, con Juan Valencia en el arco, en el arquero colombiano, Ángel Ojeda, John Narváez, Joaquín Pereira, Johan Garcilaso por derecha muy abierto, Orlando Núñez por izquierda, José Albino, Luis Pérez, Jeremy Canela, Jonathan Bauman y Aldair Rodríguez. Salió entonces en un titular Víctor Cedrón.
1: Suplentes del cuadro local, Rodrigo Arcemena, bienvenido a la transmisión.
2: ¿Cómo te va, Mario Escobar, Julio Vilches? Así va la banca del equipo local. 33, Carlos Solís, 3, José Leonardo Rugel, 31, Jerry Navarro, 2, Yair Reyes, 25, Ciclel García, 24, Said Peralta, 9, Hernán Rengifo. El que ha pasado ahora al banco de suplentes por una lesión en la rodilla es Víctor Cedrón. Se lesionó en los entrenamientos, recién ahorita.
1: Perfecto, pican entonces lesionado, están los capitanes. Luis Felipe Pérez aparece hoy entonces con la cinta de capitán y no así John Narváez, que es otro de los líderes del plantel de Tarmeño. Patrick Subzuk, el capitán de Deportivo Garcilaso, por supuesto. La terna arbitral liderada por Walter Guadalupe Bustamante, el primer asistente Stefan Atoche, el segundo asistente Ted Reategui, el cuarto árbitro Gustavo Guamán, y en el VAR estará de encargado Rudy Méndez, asistido por Lenin Montalbán, y la quality manager Carmen Retuerto. Las personas elegidas para que en esta fecha 3 en Tarma todo salga de la manera más justa.
0: Ahora, lo de Canela en el campeonato, o al menos en la permanencia en el cuadro ADT, también ha sido positivo. 3 asistencias, 1 gol. Fue el titular contra Boys.
1: Así es.
0: También lo es.
1: ¿Cómo se para la visita, Julio Vilches, Deportivo Garcilaso?
0: Vamos entonces al cuadro cusqueño, con un 4-1-4-1 de Lisandro Crespo. Patrick Subzuk, capitán del arco, línea de 4 con Erick Canales por derecha, por izquierda Joaquín Moreno. En el centro de la defensa, Aldair Salazar, junto con Agustín Gómez. Más adelante, Carlos Ramos, suelto como el único enganche, o el único volante tampoco, mejor dicho. Kevin Sandoval con Agustín González, adelante como interiores, Francisco Arancibio, chileno, por la derecha, por la izquierda, Luis da Silva, Betoto da Silva, adelante, el zancudito Christopher Olivares.
1: Suplentes del pedacito de cielo, Rodrigo.
2: Así va la banca del visitante: 31, Juniors Barbieri, 22, Jefferson Portales, 20, Anthony Rosell, 33, Samir Villacorta, 35, Joao Mendoza, 27 para Adrián Ascuez, 9, Facundo Castelli, 17, Sharif Ramírez. En los últimos 3 duelos entre estos dos equipos hubo al menos un expulsado. Esperemos que hoy el profe Guadalupe no saque la roja.
1: Perfecto. Aldair Salazar, Juan David Valencia.
3: Cuando están hundidos, y estamos muy hundidos, la vamos manejando igual, yo te voy diciendo.
4: Confía, Betano.
1: Perfecto, me decías, Rodrigo.
2: Sí, para apuntar que el Cheven Incasa y Orlando Núñez pasaron de Garcilaso a ADT en este último mercado de invierno. El Cheven Incasa no va a estar porque su condición es prestado. Orlando Núñez, como pueden ver, está de titular con la camiseta número 59 en el cuadro adetino. Él llegó libre.
1: Rumbo, y de esta manera comienzan los primeros 45 minutos de pasión y emoción. Ya rueda la bonita y coqueta pelota en el estadio Unión Tarma. Sacó largo Patrick Subzuk buscando, por supuesto, a Beto da Silva y a Christopher Olivares. Recupera el balón el conjunto tarmeño con John Narváez. Los comentarios de Rodrigo Arosemena a ras de campo. Ya nos comentaba la condición contractual de Horacio El Cheven Incasa, que por estar a préstamo no puede estar disponible para los intereses del cuadro tarmeño. Atención con esta, porque Bauman quiere buscar el perfil de remate. Contenía bien la saga del cuadro cusqueño. Carlos Ramos para la salida, buscando por el costado izquierdo a Xavi Moreno. La pelota atrás.
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1: Con el pase largo desde el fondo, Moreno Olivares. En estos primeros segundos, donde hay algo de imprecisión en la medular, Julio. Agustín González, ahí va el tato. Trancaba Luis Felipe Pérez y el balón va nuevamente al territorio de Xavi Moreno.
0: Ahí está su línea de 4, el cuadro de la visita es Garcilaso, con Canales por derecha y Xavi Moreno por izquierda, 2 centrales, Salazar y Gómez. Carlos Ramos, el venezolano, queda anclado como el primer volante de marca, quizás el que está más cerca a los centrales. Tiro Torrejón y la compañía, por supuesto, para complementar ese trabajo. Da Silva abierto por izquierda, Arancibia también buscando la amplitud por derecha, y Sandoval es enlace de Olivares, ¿no? Que anda bien el zancudito en esta temporada.
1: Claro que sí.
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1: Ahí va para la salida del cuadro de ADT. Quería salir largo por ese sector Ojeda. Ahí va Bauman filtrando el balón. Vamos a ver, puede ser esta buena para Canela, que cae derribado. No sentencia absolutamente nada Walter Guadalupe Bustamante. Dio la continuidad, aunque detiene las acciones tras la infracción sobre el hombre de Garcilaso. Hay tiro libre y salida para el rico Garci. Y acá la infracción sobre Jeremy Canela.
6: Claro.
1: Es el duelo con
6: Gómez. Hay unos bracitos, ¿no?, de Agustín Gómez ahí que intenta contenerlo. Parece que sí existe la infracción.
1: ¿Pero tú sentenciabas esa o no?
6: Yo creo que sí.
1: Porque dejó jugar Guadalupe Bustamante. Ahí está el exjugador de Alianza Atlético de Sullana y de Alianza Universidad de Huánuco, Jeremy Canela. Carlos
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1: Ramos, el venezolano.
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1: Asociándose con Kevin Sandoval. Ahí va Sandoval de zurda. Terminaba punteando la pelota Orlando Núñez, que también pasó por Enrico Garci. Ya no se adelantaba esa información Rodrigo Arosemena.
6: Y llegó como libre, lo decía también,
1: ¿sí?,
6: nuestro compañero.
1: Por esa razón sí puede jugar.
6: Claro. Rodrigo, y sobre la continuidad, luego de la salida de Sebastián Domínguez, que hasta pudo encadenar una buena racha de partidos, ganando, empatando, sumando con el Garcilaso. Bueno, luego se fue al fútbol argentino, pero dejó a su asistente. ¿Se queda o no?
7: Julio, te comento que en la interna del club me contaban que es muy probable, en un 80 o 90%, de que el profe Grepo se quede. Asumo que si no pierden el día de hoy, es muy probable que confirmen su continuidad en el equipo de Garcilaso. Los argumentos son de que conoce bien al equipo, conoce bien el medio y ha estado 2 años en el club, así que muy probablemente lo vayan a mantener. Justamente el profe Lisandro Grepo, que vestía de negro, viste de negro, le acaban de poner un chaleco fosforescente para que pueda ser reconocido fácilmente, ya que está vistiendo muy parecido a su equipo, al Deportivo Garcilaso. Hay tiro libre.
6: Muy bien, y las probabilidades de este partido llegan gracias a Betano. Probabilidades AET 44%, empate 28% y Garcilaso 28%. Y mira quién se prepara, ¿eh? Orlando Núñez.
1: Orlando Núñez con el perfil ligero se acaba de alejar de la pelota.
6: Ajá.
1: Se perfila ahora John Narváez, parece que la va a tirar algo larga. Es una jugada preparada esta. Vamos a ver quién se acerca. Termina tocando en corto el defensor ecuatoriano, que también pasó por Melgar, John Narváez. Ahí va Marco Aldair Rodríguez, asistiéndose en el fondo con Jeremy Canela. Y mira hasta dónde tiene que llegar.
6: No,
1: Jeremy, la pelota le fue ganando a Jeremy Canela.
6: No le entendí esa jugada preparada en el tiro libre, que podía dejar algo más de peligro, ¿eh? Qué desconcierto.
1: La salida desde el fondo con Juan David Valencia, el ex Ayacucho FC. Ahí va saliendo el conjunto termeño con Garcilaso. Tras recibir de Ojeda, ahí va Josué Albino. Pelota para Luis Felipe Pérez. Por poco le terminaban interceptando el esférico. Ahí va Núñez por el sector izquierdo, la marca de Arancibia. El chileno, de buen presente en Garcilaso. Núñez a tres dedos para conectar con Bauman, acortando Gómez. Y termina complementando Aldair Salazar. Recepciona Narváez. Canela, observa a Carlos Ramos, Albino, se apoyan atrás, con Ojeda, pelota para Joaquín Pereira, debutó recién en el fútbol peruano Joaquín Pereira, Julio, en la fecha anterior contra Sport Boys, ex Danubio, llegó justamente en las semanas previas al partido contra el cuadro de la Misilera. 3 entrenamientos completó y apareció en la lista de Uzúcar el domingo anterior.
6: Muy bien, ahora hay que darle continuidad, ¿no? Si tiene el nivel como para ser titular, su técnico lo va a valorar de esa manera.
1: Bueno, y va avanzando Luis Felipe Pérez, que pisa el balón, lo va referenciando Kevin Sandoval. Ya van reportando sintonía de diversas partes del Perú, Julio. Leo Cosío, que también tuvo su pasado en Tarma como jefe de equipo del elenco tarmeño, saludo para él y para su pareja Winnie. Cuando aquí quería cortar nuevamente el rico Garci, la pelota llega al territorio de John Narváez. También reporta sintonía Alejandra Morón Benavides, hincha de Alianza Lima.
6: Muy bien, ayer estuvo contenta,
1: para ella,
6: seguro. A ver, ha quedado sentido Bauman. Rodrigo, contigo.
7: Sí, está tendido sobre el suelo Jonathan Bauman, se sigue tomando, de hecho, el rostro, llamó rápidamente a Walter Guadalupe. Vamos a ver si el equipo médico de ADT ya se anima a entrar a la cancha, pero sigue tendido, ¿eh? Se queja de un golpe, el árbitro no lo vio y ya justamente está hablando el profe Guadalupe con Bauman. No sé si ya se dieron cuenta, compañeros, pero el campo de juego está en muy, pero muy malas condiciones.
6: Ya lo íbamos a comentar, justo el estado del campo de juego, que la verdad deja bastante que desear. Veo.
1: ¿Qué es lo que ves?
6: 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Pero más allá del campo de juego, el encontronazo que se dio Baumann fue durísimo, ¿no?
1: Sí,
6: durísimo.
1: No, fue fuerte.
6: Durísimo, así que vamos a ver si puede salir de esta, yo lo veo muy, muy afectado.
1: Y ahora, otro que la está viendo y está viendo el partido, por supuesto, es nuestro amigo Jorge Andrés González, Coqui para los amigos, que dice que Leo Cosío fue exjugador de los del Parque. Debutó en la primera de los del Parque a los 15 años. Dice que es su hijo. El ex jefe de equipo del equipo tarmeño.
5: Saludos para Leo, para Deportes.
1: Para Coqui también. También para Coqui, por supuesto. Bueno, se trata de recuperar Jonathan Baumann. No ha podido tener un, digamos, nivel sostenido a lo largo de su estadía en el cuadro tarmeño. Se esperaba mucho de él a su llegada al ser el biotipo del 9 argentino, ¿no? Pero
6: cuatro goles, una asistencia.
1: Le ha costado.
6: En toda la temporada son cifras escasas todavía. Y AET en este momento lo necesita. Necesita un 9 que comience a marcar, un equipo que comience a funcionar para poder asegurar no solamente una buena temporada, sino por ahí. AET siempre ha estado bordeando lo que es la Copa Sudamericana, ¿no? Intentando ser protagonista en ese lado de la tabla de colocaciones.
1: Así se reanuda el juego aquí con el balón a tierra por parte de Walter Guadalupe Bustamante. La va reventando Pereira por ese sector. El esférico que se termina marchando por un costado para el lateral, saque de manos para Deportivo Garcilaso. 0-0 de momento el marcador en 8 minutos y medio. El lateral largo terminaba cortando Luis Felipe Pérez. Balón aéreo, Baumann para la dividida, no podía tampoco Marco Aldair Rodríguez, de cabeza Núñez. Ya van recogiendo ese balón por el círculo central. Quería Jeremy Canela, no podía. Cuando la roba Francisco Arancibia, se va el chileno por la banda derecha. Vamos a ver, el chileno cruzado por Narváez, cae al césped y la pelota se marcha por línea de fondo. Será saque de arco para la Asociación Deportiva Tarma.
6: Una de esas pelotas que le gusta al chileno Arancibia, que es veloz, que es muy habilidoso, que siempre va al uno contra uno, sin digamos, complejos en cara. En esta ocasión le quedó muy vertical, por ahí que se sigue una diagonal, llevaba mal traer a la defensa de AET, pero de esta vamos a ver varias en el partido.
1: Se suele asociar bien Arancibia con Beto Da Silva y también con Sandoval y Christopher Olivares.
6: Y solo también te soluciona muchas cosas, ¿eh?
1: Por supuesto. Para la salida de Pereira, Ojeda, aparece por ese sector Jeremy Canela, bastante movedizo. Olivares en el pivoteo, no va a llegar Sandoval, revienta como puede. ¡Fuera, fuera! John Narváez de cabeza la termina bajando Salazar. Eric Canales con la pelota larga, lo ponen a correr ¿a quién? A Beto Da Silva, tampoco podía Sandoval. La manda el tiro de esquina John Narváez, será córner para el rico García Julio Vilches.
6: Y hay que ver si saca provecho de esta pelota parada. A veces si los caminos no son tan fáciles, si no se puede dar por ahí esa posibilidad de asociarse, claro que estamos comenzando el partido y van poco a poco los equipos acomodándose, pero un tiro libre, un tiro de esquina, una pelota parada te puede solucionar algunas cosas de inicio. Vamos a ver si por aquí pasa la clave del partido en estos primeros minutos.
1: Y me parece que tiene viento a favor Enrico García. Vean el banderín de córner, cómo se va moviendo hacia la portería que defiende Juan David Valencia. Le va a pegar ese balón Kevin Sandoval. Ya da la orden Guadalupe Bustamante. Va el centro de Sandoval, pasado el cabezazo defensivo hacia afuera. Se va a perder por un costado lateral, todavía la posesión del balón en Deportivo Garcilaso.
6: Sí, no hay un equipo que comience a predominar en cuanto a la posesión de balón. Sí, me parece que Garcilaso tiene un poco más del control del juego. Sin embargo, no hay todavía esa profundidad en ninguno de los dos.
1: Atención, el pase de Da Silva con Ramos, que la va metiendo en el área. Puede ser para Tato con el remate. Tapadón de Juan David Valencia. Pelota, el tiro de esquina. Ahogó el grito de Tato, el portero. ¡Fuera! de la Asociación Deportiva Tarma. ¡Córner, Julio!
6: Y si la tienes y si la vas moviendo poco a poco, te puede generar estos espacios. El pase es muy bueno del venezolano Carlos Gama para que aparezca justamente la zurda ahí de Agustín González. Claro, lo que hace el arquero es lo justo, es lo necesario, lo que pedía la jugada. Tapar primero su primer palo y luego ser felino para poder buscar el segundo en caso ahí vaya el balón. Y por ahí fue justamente el disparo, la puntería de Agustín González. Primera opción y primera alerta.
1: Atención, venía el repente de la segunda pelota nuevamente el Tato González. Tras la ejecución del tiro de esquina, va saliendo Tarma con el balonazo de Pereira. No podía conectar con Canela. Trata ahora de robar el esférico Ángel Ojeda. A trompicones va ese balón y lo vuelve a recuperar el equipo que dirige ahora el profesor Lisandro Grepo. La salida de Enrico Garci con Xavi Moreno. Salazar se va abriendo canales por el costado derecho. Prefirieron a ras de césped. Osado el pase de Aldair Salazar con las condiciones del campo.
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1: Robaba Núñez. Narváez. Pelota para Orlando Núñez que cae. Recibe la infracción, tiro libre para ADT. Ahí está cerca, muy cerca la jugada en su área técnica, Francisco Zúcar. ¿Qué pasó ahí, Rodrigo Rosemena?
7: Bueno, ahí se chocaban los ex compañeros, ¿no? Orlando Núñez y Eric Canales. Había un empujón que le daba el 59 al 55, se quejaba mucho. Está también activo el DT local, así que, bueno, hubo un encontrón, pero no pasó a mayores y ya se sigue jugando el partido, Mario.
6: Sí, la cancha. Tú lo puedes ahí confirmar, nos habías adelantado algo, Rodrigo. La cancha está en muy malas condiciones. Claro, el césped del Estadio Unión Tarma siempre ha sido de los más complicados del campeonato, pero ahora me parece que va ganando en punta por solitario, ¿eh?
1: Así es. Julio, vamos a ver cómo transcurre,
7: sí,
1: este primer tiempo.
7: Les comento que está terrible, terrible la cancha. Demasiados huecos, demasiados baches. En la previa estaban llenando huecos con arena incluso. Increíble. Así que algo improvisado también el terreno de juego el día de hoy. Nunca había visto el Estadio Unión Tarma en tan mala condición.
1: Mira, y te puedo decir algo. Yo esta temporada habré visitado la plaza en un par de oportunidades y coincido con Rodrigo Orsemena, Julio. El estado de la cancha puede ser la peor versión en más de 3 años.
6: Sin duda. Sin duda que sí, y esto no favorece al juego, menos a los jugadores que podrían en cualquier momento, Dios no quiera, lesionarse o pisar mal. Bueno, esperemos que sea un juego fluido y que no pase estas cosas.
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1: Bueno, se reanudan las acciones. Ramos por el medio, conectando con Canales. Va el pedacito de cielo por el sector diestro. La pelota que sale, hay otro lateral. Y jugó rápido el equipo tarmeño. Orlando Núñez lo marca Ramos, se zafó de la marca del venezolano, termina cayendo con la infracción de Canales. Sentencia, Walter Guadalupe Bustamante, el tiro libre para el equipo de Francisco Zúcar. Pelota quieta para ADT.
6: Muy cerca Guadalupe, bien cobrada la acción. Estas son las jugadas que le gusta justamente a Orlando Núñez. Por ahí dejar la banda izquierda, interiorizar un poco en base a su velocidad, a su habilidad. Y ahí buscar también una falta. Sí hay, sí existe la infracción. Y ha ganado una pelota que el mismo Núñez puede darle un poco más de lo que vimos en la anterior, ¿eh? Porque lo que hizo Narváez, no le entendimos qué se había trabajado en la semana.
1: Bueno, algo más le suplica Jeremy Canela a Guadalupe Bustamante. Me imagino que la amonestación, por supuesto, al ser una entrada, entre comillas, por detrás.
6: No era para María.
1: No era para María.
6: Era para María. Pero bien buscada la falta por Núñez.
1: Atento está Patrick Subzuk. Va a mandar el balón en el área. Núñez, con efecto al segundo palo. El cabezazo por parte de Pereira. Será saque de arco para el pedacito de cielo, que de momento acaba de sufrir esta llegada del cuadro que dirige Francisco Zúcar.
6: Buen centro, buscando justamente un poquito más allá del punto penal. Aparición de sus compañeros más elevados, el caso de Pereira, también el caso de Narváez. El cabezazo no fue tan direccionado, pero ya también comienza a aproximarse con un poco más de peligro a lo largo de Subzuk.
1: En la secuencia se termina lamentando también Marco Aldair Rodríguez, que venía también a la espalda de Pereira. Se sentía o a lo mejor intuía Marco Aldair que podía conectarla a él de mejor manera en comparación al uruguayo Pereira. Ahí va Núñez. Traba bien, sin falta, Carlos Ramos, el venezolano, conectando con el chileno Arancibia. La pelota salía por un costado, es lateral. Ya jugó rápido el rapidísimo Arancibia. que se va escapando nuevamente por el carril derecho, se le zafó a Narváez, pisa el área, recompuso de gran manera Orlando Núñez para pellizcarle la pelota y darle salida con Jeremy Canela.
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1: Marcaba bien Sandoval, hay otro saque de manos. Muchas imprecisiones en este sector de la cancha. También las condiciones que te impiden, Julio, mantener un circuito de pases continuo a ras de césped.
6: Sí, así los técnicos finalmente van a ordenar que se juegue largo, ¿no? Que busquen a los nueve, la segunda pelota, e intentar así algo en peligro, porque tomar el balón e intentar proponer con la pelota al piso va a ser muy difícil. Mira cómo va dando botes
1: Garcilaso, hablamos de Johan para la salida por la derecha en ADT, marca bien Xavi Moreno. No podía llegar a ese esférico Beto da Silva, sacó rápido ADT, Josué Albino.
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1: 17 minutos de este primer tiempo, 0-0 el marcador, partido correspondiente a la fecha 3 del torneo clausura en la Liga 1 Te Apuesto 2026. Discute un poco Luis Felipe Pérez en el medio campo. No hay claridad en los circuitos de pases.
6: No se atreven a manejar la pelota en la mitad de la cancha por ahora, ¿no? Pasa
1: como que hay un temor de, sí, de perder la pelota por
6: como
1: un mal
6: esta
1: pase.
6: Ocasión, mira.
1: Ahí va el Tato González, que ya probó Juan David Valencia. Se va escapando nuevamente Arancibia. Luego va encarando a Narváez por línea de fondo. Arancibia cierra de gran manera Luis Felipe Pérez. La pelota al tiro de esquina, se queja tras la decisión del asistente número uno, Stephen Atoche. Pedía saque de arco Luis Felipe Pérez y me parece que recompone o será córner. No, va a ser córner.
6: Esquina, va a ser tiro de esquina.
1: Claro.
6: Pérez pedía saque de meta, fue temeraria su entrada. Arancibia, que es veloz, que es inquietante, ya le había sacado unos metros a Narváez y va Pérez con todo, ¿eh?
1: Como un tren.
6: No se guardó nada en ese ingreso.
1: Le va a pegar al córner Kevin Sandoval con la pierna zurda.
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1: Advierte Guadalupe Bustamante una situación en el área. Y mira cómo se van aglomerando en el área chica de Juan David Valencia, Julio.
6: Y por ahí va a llegar el balón, ¿eh? Parece que va a ir al segundo palo.
1: Se prepara Sandoval, puede venir con rosca esa pelota. El servicio de Kevin a media altura, el remate, se va trabando, no podía Agustín Gómez y viene la contra de Canela, pero traba bien para evitar el contragolpe Xavi Moreno, será el lateral. Y lo termina ganando Garcilaso porque rozaba en Canela a la hora del despeje. Beto da Silva. Eric Canales. Por la raya aparece nuevamente Sandoval. Cae arrollado por Orlando Núñez. Otro tiro libre, otra pelota quieta para Enrico Garci.
6: Ahora, Uzúcar le pedía a su equipo salir, ¿no? Pero ahí se aguantaron. Claro, algo de temor de que pueda por ahí quedar alguien habilitado y un pelotazo termine desacomodando a la defensa. Luego existe la falta, ¿sí? Hay amarilla para Uzúcar. A ver, Rodrigo, confírmalo, por favor.
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7: Es para uno de los ayudantes de Uzúcar. De hecho, se quejaron mucho en la banca de ADT en ese último lateral que, según ellos, tenía que ser cobrado para el local. Se cobró para el visitante y en esta última acción, esa rabia acumulada termina explotando un poco y así reacciona también el profe Guadalupe Uzúcar, mucho más eufórico, energético.
1: Me parece, ajá, que fue con Samuel Torres, ¿no, Rodrigo? El asistente de Uzúcar.
7: Sí, ya te lo voy a confirmar, pero me parece que estás en lo correcto, Mario, ¿eh? En la banca de DT están mucho más, como les comento, eufóricos que en la banca visitante, están mucho más tranquilos.
1: Viene el centro de Carlos Ramos al punto penal, cabezazo. No podía Betoto. Se lamentan en Enrico Garci.
6: Se incomodaron.
1: Tuvo el primero, el pedacito de cielo. Esto sigue 0-0, saque de arco.
6: A ver, de primer golpe de vista creo que se incomodaron, se estorbaron tanto Beto da Silva. Porque atrás venía su compañero mucho mejor ubicado, que ya había hecho el gesto para cabecear, que era
1: Aldair Salazar.
6: Aldair Salazar. Y claro, lo mira a Beto porque él venía con la dirección y la orientación para dar un cabezazo más certero. Bueno, otra ocasión más que va desechando la gente de Garcilaso.
1: Ahora, qué buen centro por parte de Carlos Ramos, que sí, ya se viene adueñando de la pelota quieta desde la apertura para los tiros libres de larga y media distancia. Normalmente Kevin Sandoval con el perfil izquierdo, Ramos con el perfil derecho, y todavía tienen o tenían como comodín a Adrián Ascuez.
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1: Termina cortando Narváez, el balón que rebota lo tiene Luis Felipe Pérez y la pierden de la presencia de Christopher Olivares, recibe la infracción en el medio, ahí no podía aguantar el balón, me parece que es Albino, Hay tiro libre para Arete.
6: Le pega abajo, ¿no? De la pierna de apoyo. Y ahí comienza el partido también a hacerse un poquito cortado en la mitad de la cancha. Donde se quiere jugar, primero llegan las faltas, llega el juego brusco.
1: Agustín Gómez para la salida. Se termina quedando corto en ese pase. La dejaba pasar Canela. Ahí lateral nuevamente para el cuadro local.
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1: Bueno, pedían falta, nadie de atención con esta. Aldair Rodríguez en el área. No podía ante la presencia de Canales, que lo estorbaba. La pelota le llega rápidamente a Patrick Subzuk. Se quejaban en la jugada previa de una obstrucción, una falta.
6: Sí, pero no había nada. Y Aldair creo que ahí se frena un poco. No fue
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6: Lo tenía de forma.
1: Había un empujón vertical, de Salazar.
6: Claro, pero él tiene que pensar en su jugada, no tiene que pensar lo que tiene al frente. Y creo que por ahí no creyó que estaba totalmente habilitada la jugada por ese empujón que tú dices.
1: Y esta la tienen que revisar al interno en Garcilaso, porque fíjate, por una distracción de Aldair Salazar se termina abriendo el boquete para que pase Aldair Rodríguez.
6: Claro, entre ellos, entre los centrales, entre Canales y Aldair Salazar. Entró Rodríguez, pero me parece que no tuvo esa decisión de ir a buscar la pelota con fuerza.
1: Bueno, hay otro lateral, pierde la posesión de la pelota. El cuadro tarmeño se fastidia, Luis Felipe Pérez. El colombiano que ejecuta el saque de manos, Enrico Garci. La va disputando Beto da Silva. También se mete en la acción Xavi Moreno. Y otro lateral, pero para los locales.
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1: Cortaba Agustín Gómez. Y por momentos se comienza a hacer algo espeso también en el medio campo el partido, Julio, porque al no haber la facilidad de conectar los pases con fluidez, terminan haciéndola simple y intervienen para cortar la pelota y la mandan al costado, al lateral. Baumann la quería peinar. Se va metiendo Aldair Rodríguez, corta Agustín Gómez, Xavi Moreno en corto con el Tato González. Ahí va Agustín, juntándose con Beto da Silva, lo ponen a correr al Tato Gómez, a la cobertura de esa pelota va Joaquín Pereira, el ex Danubio, la deja correr y será saque de portería para la Asociación Deportiva Tarma.
6: Y es Agustín González el que más se ha mostrado en la mitad de la cancha de la visita a Garcilaso para hacer jugar a su equipo. En este caso,
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6: Silva. Le salió una devolución muy larga, estaba muy cerca ahí Pereira para poder controlar la acción. Pero de Garcilaso tenemos eso, dos llegadas de gol, una más clara que la otra en la definición previa. Pero ADT no sale, digamos, con ese orden y esa convicción de querer buscar el partido. Por ahora me parece muy cauteloso o tímido el cuadro tarmeño.
1: Ahí va atacando Jeremy Canela. Lo va persiguiendo. En carrera corta el Tato González. Cambio de frente. Va recibiendo Orlando Núñez. Se muestra Canelita. Referencia a Salazar. Canales marcando a Núñez. No consigue acompañamiento. El lateral izquierdo del cuadro de Uzúcar. Termina perdiendo el balón. El lateral para la visita. Aplaudio. Lisandro Grepo, contigo, Rodrigo.
3: ¿Qué querés, Canela?
7: Sí, solo para apuntarles que ADT solamente le ganó una vez a Deportivo Garcilaso en sus 7 enfrentamientos, y eso fue hace más de 3 años, en julio del 2023, fue por 1-2. Lo hicieron en condición de visitante.
1: Perfecto. Ahí van pinchando la pelota para que vaya corriendo Canela. Corta otra vez Salazar. Los comentarios de Rodrigo Arosemena, ras de campo. Suelen ser muy parejos también los partidos de ADT con Garcilaso, Julio. Se han enfrentado también en fase previa de Copa Sudamericana. Esa llave terminó en penales con la clasificación del cuadro cusqueño por la tanda
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1: de los
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1: Disparos de ese punto fatídico. Ahí va Arancibia. Sentenciaba la falta previa al principal Walter Guadalupe Bustamante. Tiro libre para el equipo de Grepo.
6: No es fluido el partido, ¿no? Por ahora no lo es.
1: Para nada.
6: Es cortado, y si no es por las faltas, es por la imprecisión, producto quizás de la cancha, de las decisiones muy apresuradas. En este caso es ADT, que es el equipo que más se equivoca en la mitad. pero Garcilaso por ahora sin controlar el juego lo veo con mucho más aplomo en el partido, mucho más seguro de lo que puede hacer conforme pasen los minutos.
1: El balón va por el costado izquierdo, lo va recogiendo Luis Humberto Beto Toda Silva, no podía con la marca de Ángel Ojeda, reclama el córner Beto. Yo Guadalupe mismo, Bustamante dice arco.
6: Yo vi lo mismo, yo vi tiro esquina, pero bueno, ahí estaba también cerca Guadalupe.
1: La salida con Pereira en corto. Ahora el uruguayo tira el balonazo a la mitad de la cancha, donde intercepta Agustín Gómez. Ramos.
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1: Con el Tato González. La pelota que rebota Sandoval en la disputa. Termina perdiendo. Interviene ahora Narváez. Va a la contrada de T. Núñez para ponerlo a correr. A Jeremy Canela. Sale la marca de Carlos Ramos. También lo tiene frente a Jair Salazar. Cortan sin falta. A criterio de Guadalupe Bustamante. Se quejaba el público en Tarma. La pelea Olivares. Había bandera arriba. Posición adelantada y tiro libre.
6: Venía
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6: Fuera de juego ahí ese güeyito Olivares. Y es justamente en el cuadro de ADT, Orlando Núñez, quien más busca la posibilidad de ser vertical, ¿no? De encarar, de ver el arco sub-sub e intentar la individual, pero sin asociarse por ahora. Solamente son algunos chispazos de carácter individual, más no asociativos.
1: Aquí tenemos la repetición de la jugada de Canela.
6: Esta es la de Canela.
1: Sin falta, va la pelota Salazar. La busca Canela.
6: Me parece que Canela busca la pierna de Aldair.
1: Bueno, va atacando Johan Garcilaso por el costado derecho de ADT. Marca Ramos la pelota, se termina marchando por línea de fondo. Tras la intervención de Ramos, hay tiro de esquina para el conjunto que dirige Francisco Zúcar. Y esta puede ser buena, ¿eh, Julio?
6: Puede ser, cada vez que hay una pelota quieta es una opción para mostrar algunas armas que se vienen, que se trabajan en la semana. Seguramente que por ahí también en lo individual, por la altura, por la buena disposición para cabecear, te pueden sacar la diferencia. Pero va, sobre todo hay que ver el lanzador, y en este caso Canela siempre le pega bien.
1: Se prepara Canelita, en el área está Aldair Rodríguez, lo tiene Ramos, también está Bauman, lo tiene referenciado Agustín Gómez. Se viene el servicio de Jeremy Canela con efecto al área chica, el cabezazo es defensivo, la pelota hacia afuera, quiere la contra Arancibia, el chileno que cae, la pelota le queda atrás, termina sentenciando la falta Walter Guadalupe Bustamante. Se fastidia el público en Tarma, Rodrigo Arosemena.
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7: Están muy disconformes en las tribunas de la Unión Tarma con el arbitraje hoy de Walter Guadalupe. Sienten que no ha cobrado básicamente ni una falta a favor de ellos, o se les ha escapado muchas, y evidentemente su equipo no es protagonista siendo locales, y eso también suma a la disconformidad del público aquí en el Unión Tarma, Mario. Partido muy friccionado por ahora.
1: Perfecto, saldrá desde el fondo Patrick Subzuk para ver si puede conectar esa pelota en el área donde se ubica Christopher Olivares. Para el pase largo de Patrick, para el pivoteo Christopher, el rebote lo termina ganando Kevin Sandoval, va abriendo por la izquierda con Beto Toda Silva. 1-2 con Kevin, Beto, el Tato, aparece Xavi Moreno. El Tato cae y sentencia la falta Guadalupe Bustamante para el tiro libre. Vamos a ver si la sacan rápido o la manda al área. Yo creo que la van a mandar al área.
6: Claro, tómese su tiempo. Calcule bien ahí Kevin Sandoval lo que va a mostrar, lo que va a aparecer en este tiro libre. Pero la falta existe de Ojeda, que está complicándose con la presencia de Sandoval. Por ahí también Beto da Silva puede hacer estragos. O el mismo Agustín González ya probó una pared para sacarle ventaja al lateral derecho. Y finalmente probó el arquero Valencia. Así que por ahí, por el sector izquierdo, el ataque de Garcilaso, derecho, la defensa del cuadro local, vienen los problemas.
1: Vendrá el centro largo por parte de Sandoval. La pelota pasadita, el cabezazo. ¡Atención, la chalaca de Beto! Poco ortodoxa. Había una bandera arriba, me parece. Es pelota de ADT y dan la instrucción para que ingrese el cuerpo médico. Rodrigo, ¿qué pasó con Agustín Gómez?
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7: Justamente Agustín Gómez está tendido, se toma la cabeza y piden rápidamente que ingrese el cuerpo médico para atenderlo. Sí, parece que hay, desde mi punto, desde mi posición no puedo ver sangre, pero pareciera que está sangrando por la velocidad que Beto da Silva llamó al equipo médico también, lo mismo Aldair Salazar. Aprovechan los jugadores locales para hidratarse también.
6: Sí, se da en este contacto offside, que estamos Mavilla. Viendo. No, vamos al impacto. Uy. Sí, claro, le cabecea
1: a Narváez en la cabeza.
6: Claro, la tapa en la cabeza, ¿no? Narváez. Y mismo Narváez pide el apoyo médico porque había caído el hombre de Garcilaso también. Vamos a ver, que todo
1: ahora,
6: fluye,
1: choque,
6: que sea para
1: el choque
6: bien.
1: Es terrible, se lleva la peor parte, me parece, Gómez, pero
6: Gómez,
1: míralo,
6: sí, claro.
1: Míralo a Narváez también, está siendo atendido.
6: Narváez también.
1: Pero de momento los dos jugadores entonces recibiendo la atención médica. 31 minutos, 0-0 el marcador en Tarma. Tras el choque de Agustín Gómez con Narváez, pues tienen que ser atendidos los dos. Tras la atención médica, Julio, por el reglamento, el protocolo, esto indica que no deberían pasar un minuto para volver a ingresar. Cuando es golpe de cabeza no aplica, ¿no?, la norma, Rodrigo.
7: Sí, me parece que estás en lo correcto, Mario. Ahora, aprovechando este parón, no sé si ya se dieron cuenta también, pero los postes de iluminación ya fueron instalados aquí en el Unión Tarma. No están todavía funcionando, pero ya están, digamos, de pie. Y ya cuando terminen el tema del cableado y tengan el visto bueno, seguramente vamos a ver Liga 1 aquí, pero de noche.
1: Perfecto.
6: Y que no descuiden la cancha, por favor, ¿no? Pues con iluminación.
1: Pero que hacemos, el pedido
7: eso es lo más importante.
6: Claro, lo más importante para jugar al fútbol es la cancha, ¿no? Y jugamos todos el día.
1: Bueno, ya por lo menos se sienta Agustín Gómez. Dialogan Orlando Núñez y Carlos Ramos. Fueron compañeros en el apertura.
6: Tiene buen pie este jugador venezolano, ¿no? Tiene buena técnica, tiene sensibilidad para poner los pases bien.
1: Pasó por el Deportivo Táchira también.
6: Bien acertado, sí.
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1: Compañero en su momento de Lucas Trejo, que pasó también en el fútbol peruano con Deportivo Municipal.
6: Así es, así es.
7: Compañeros.
1: Contigo, Rodrigo.
7: Justo conversaba con Luis Arenas, el delegado del partido de hoy, y me comentaba que justamente el Estadio Unión Tarma se usa muchísimo durante la semana. Se juega acá también la Liga 3, se juega la Copa Juvenil. Entonces, usualmente recibe este estadio alrededor de 4 o 5 partidos, incluso a la semana. Por eso también seguramente la cancha está tan desgastada y evidentemente hoy domingo, ya el último partido de la semana, ya juega ADT, el equipo local, Liga 1, y está así de maltratada.
1: Bueno, pero hay que regular eso también, ¿ah? Para que preserven el espectáculo, sobre todo en la primera división. Bueno, con gorro de natación terminan atendiendo a John Narváez.
6: Ya protegidos ambos, que es lo mejor.
1: Y un vendaje también para Agustín Gómez. Alrededor de 3-4 minutos, ¿no? Habremos perdido con esta para.
6: Por lo menos, y súmale las constantes intervenciones del árbitro por faltas que han existido, ¿ah? Pero Guadalupe hasta ahora me parece acertado, ha cobrado lo que tiene que ser, pero sí, el juego se ha hecho demasiado oscilante.
1: Bueno, ya mueve la pelota la Asociación Deportiva Tarma. Va la marca de Beto da Silva, el balón atrás con Joaquín Pereira. Ahí va Luis Felipe Pérez, cubriendo la posición de Narváez mientras le dan el permiso para ingresar. Que ya debería darle el acceso Guadalupe Bustamante. El Gómez está todavía en cancha, fuera de la cancha. Ahí va Núñez. La pelota larga de Pérez. Atención con esta, tiene que salir rápidamente Subsuga, hace la cobertura del balón, la deja correr. Saque de arco para Deportivo Garcilaso.
6: Ahora, por un momento en el cuadro de ADT pensé que el tema del arco era una rotación, ¿no? Algo constante entre Valencia, por supuesto, y la presencia de Carlos Solís, que es otro muy buen arquero nacional del cuadro de Tarma.
1: Se ha afianzado
6: Juan Valencia, Rodrigo, o la información es que van a seguir por ahí rotando el arco.
7: Seguramente van a seguir rotando el arco, pero Valencia es, tengo entendido, el más titular.
1: Bueno, ahí va robando la pelota nuevamente ADT. La presencia de Orlando Núñez para recorrer el carril por la izquierda. Aguanta Aldair Rodríguez. Apoya a Luis Felipe Pérez. Al medio con Albino. Ahora trata de proponer con el toque corto el cuadro de Francisco Zúcar. Ángel Ojeda termina mandando la pelota por un costado.
6: Porque lo pisan. Manos, ¿sí? Porque lo pisan. Claro, y Ojeda lo ve al árbitro. Existió el pisotón.
1: Bueno, sentencia ahora, pelota para ADT, Guadalupe Bustamante, se fastidia Beto da Silva. Y realizan el conteo respectivo para el lateral, que ya se efectúa. Balón atrás con Pereira. Narváez. Lo tiene cerca Pérez. Va la pelota larga de Narváez para Canela. Aparece también Marco Aldair Rodríguez para apoyarse atrás. Con Núñez termina haciendo un gran gesto técnico Carlos Ramos para engañar al jugador de ADT. Ahí va Arancibia, el chileno. Francisco, que no puede con la marca de Josué Albino. Hay una infracción cometida por Eric Canales. La sufre Orlando Núñez.
6: Sí, hay una pierna imprudente de Canales.
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6: A María, claro, vamos contigo primero abajo, Rodrigo. Primero amonestado.
7: Es el primer jugador amonestado del partido, Eric Canales, el 55 de Deportivo Garcilaso, la primera en este clausura. Y ya digamos que ese duelo, Eric Canales contra Orlando Núñez, era uno de los más notorios en la banda izquierda de ADT. Y ya finalmente se ganó la amarilla Eric Canales en esa última falta.
6: Sí, merecida, pero
1: llegaba tarde.
6: Cuando Núñez le pasan estas cosas, también es un show, ¿eh? Es un show, no sé si creerle o no la gravedad del asunto, pero sí existe la falta, con eso estoy de acuerdo.
1: Ahí va el tiro libre de Narváez, va buscando a Bauman, el cabezazo es de Salazar, balón afuera, la deja correr Orlando Núñez para otro saque de manos. Vamos a ver si la pueden conectar y mandarla al área. Núñez recibe Canela, lo va persiguiendo el Tato González, comete la infracción. Otro tiro libre.
6: Se la ha ganado a pulso y con bastante esfuerzo la pelota al cuadro ADT a Garcilaso. No le han entregado el balón para ver qué hace, qué pasa, qué propone, sino que ADT ha comenzado a quitar la pelota, a ser un poco más agresivo en la
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6: Y la falta va avanzando y ganando terreno para poder llegar al arco de Sub-Sub, que no lo tiene fácil. Garcilaso defiende bien. Es un cuadro que también tiene argumentos en la mitad de la cancha, pero ahí compite ADT.
1: Bueno, tendrá esta pelota quieta nuevamente el cuadro de Uzúcar por el sector izquierdo para levantar. Está Orlando Núñez. Lo tiene cerca Luis Felipe Pérez por si realizan una jugada preparada. Bauman se la está pidiendo. Mándala al punto penal, le dice.
6: ¿Subió Pereira?
1: Está Pereira por el segundo palo. Se viene el tiro libre de Orlando Núñez con efecto pasadito. Salta Pereira, el cabezazo, es defensivo y balón hacia afuera. Ahí va nuevamente Ojeda levantando la pelota. Corta Patrick Zuzuka anticipando. Había bandera arriba. Por eso detiene las acciones Walter Guadalupe Bustamante. Ahora, ¿tú dejabas correr?
6: Yo sí.
1: Vamos a jugar un y poco es la más, furia Guadalupe. De Patrick Zuzuka la que se está manifestando por haber cortado el juego.
6: Vamos a jugar un poco más, Guadalupe, ¿no? Hacerlo más inquietante, el juego más ida y vuelta, que está muy cortado. Pero bueno,
1: me parece que estaba habilitado.
6: Yo también creo lo mismo. Pero bueno, el pase o el intento de centro de Ojeda también fue interesante para buscar una defensa saliendo. Y por ahí Bauman, otro compañero que llegue con opción de poder darle un testazo o finalizar la jugada. Finalmente, Zuzuka siempre muy atento.
1: Bueno, a primera instancia me parecía que Bauman partía en posición lícita.
6: Yo también, pienso lo mismo.
1: Y luego Patrick, que anticipa y quiere darle salida a su equipo, se la termina cortando el asistente con Walter Guadalupe Bustamante.
6: ¿Cómo está la temperatura abajo en el escenario?
7: Hay 18 grados, pero se siente como un poco más, Julio. La sensación térmica
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7: es un poquito
5: Deportes.
7: Más elevada, debe ser unos 20, 21, 22 grados, porque el sol está quemando. Ajá. Está quemando fuerte, ¿no? Aquí en, o sea, Tarma, cuando hay sol, quema, y cuando hay sombra, es muy frío.
1: Así es, atención a Arancibia. Termina pellizcando la pelota Pereira, complementa al vino para despejar. Y ciertamente hasta ahora el sol en esa zona del país arremete con todo.
6: Sí, es verdad. Por eso le preguntaba a Rodrigo sobre la temperatura, porque a veces los equipos con el árbitro se ponen de acuerdo para poder hacer el cooling break.
1: Atención con esta. No. Se va escapando Albino, hace la pausa. Va pasando nuevamente Jeremy Canela. Corta la acción con falta Walter Guadalupe Bustamante. Tiro libre para ADT y esta puede ser importante para el equipo de Francisco Zúcar.
6: La quiero ver otra vez. No me quedó clara la infracción. En todo caso, Guadalupe ha estado muy, muy cerca de la jugada. Eso no le quito. Tiene mérito el árbitro de poder estar siempre pendiente de la acción. Sin embargo, gana otra pelota que por ahora no ha aprovechado ADT. Mira que ha tenido tiros libres, ha tenido también tiro de esquina y no ha sacado por ahora una pelota bien jugada para aprovechar y poner en peligro el arco de Garcilaso, que ha cedido también un poco de campo, de terreno en el partido. Le ha quitado bien la pelota a ADT y ahora comienza a mostrar algún tipo de aproximación. Bauman no aparece y si no aparece el 9, las posibilidades también se van acortando.
1: Ha tenido la más clara, Julio, el conjunto de Garcilaso con el remate de
8: Tato González. González abajo.
6: Sí, de González.
8: Que la saca Valencia.
6: Y una aproximación más, pero por ahora nada más. Bien, mira.
8: Bueno, se perfila ahora.
6: Va el zurdo.
8: El zurdo Orlando Núñez. Nadie le quería sacar la pelota a Jeremy Canela, que también tenía ganas de pegarle, pero el tiro libre es para el zurdo.
6: Yo me animaría a que le pegue Orlando Núñez y a arco, ¿ah?
8: Por encima de la barrera al palo del arquero.
6: Sí.
8: O por encima de la barrera al primer poste.
6: Me lo veo calculando también, haciendo sus métricas.
8: Vamos a ver. Le va a pegar Orlando Núñez directo al arco. Subsuga al medio y al tiro de esquina. Corner para DT. Era para un zurdo.
6: Sí, y se va haciendo de a pocos importante, valioso para su equipo. La figura de Orlando Núñez, intentando por su sector y ahora también pegándole con convicción, con fuerza al arco de Subsuk. No tuvo mucha dirección, no le esquinó tanto, pero sí le dio con bastante violencia para poner un poco más de peligro en el partido.
8: Se viene el tiro de esquina, le va a pegar Jeremy Canela, la pelota pasada, el cabezazo de Pereira, en la segunda pelota aparece Ramos, revienta o trata de despejar Canales, balón que se va a perder por un costado lateral y sigue atacando el cuadro termeño, el equipo de Uzúcar. La recibe Luis Felipe
5: 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Pérez.
8: Van 42 minutos, cambio de frente, la pelota la termina peinando Canales, va recepcionando por ahí Pereira para centrar, había bandera arriba, adelantado el jugador uruguayo, me parece. Pelota para Deportivo Garcilaso. En breve me vas a decir, Rodrigo Arosemena, cuánto tiempo se va a añadir en esta primera parte.
7: Ya te lo digo, Mario.
8: Sacó rápido Garcilaso. Canales. La recibe Beto da Silva, conectando con Sandoval. Levanta la cara, lo ponen a correr acá a Christopher Olivares, que va buscando salvar esa pelota y no va a llegar. Se le fue larga al zancudito. Hay saque de meta. Sacó por abajo Juan David Valencia. Christopher Olivares, que también terminó bien en la apertura y arrancó también anotando en el clausura. Ojeda. La pelota de Pérez, errática, y la recupera Francisco Arancibia, que va limpiando la cancha para que vaya corriendo por la izquierda. Beto da Silva, le tiraron un hachazo, lo tumbaron de una forma descomunal.
6: Es María.
8: Cual leñador le dieron a Beto da Silva. Tiro libre para Deportivo Garcilaso.
6: Oh, Mario, ya había pasado Beto, ya había pasado la pelota. Y le deja la pierna, sí, es amarilla, ¿no? Incluso en el VAR, por protocolo, tienen que estar también echándole un ojo a la jugada. Es amarilla. Ha quedado muy adolorido Beto, que había hecho el enganche para poder ir por dentro. Y mira dónde pone la pierna.
8: No, todo una exageración.
6: Mira dónde pone la pierna.
8: Exagerada la entrada por parte de...
6: Ah, yo pensé que me decía exagerado de Beto. Beto sale totalmente lastimado.
8: Esta la tiene que revisar el VAR.
6: Lo tiene
8: Está
6: que ver el VAR.
8: Rudy Méndez con Lenín Montalbán.
6: Violenta y absurda la pierna que pone Ojeda a la altura del bajo vientre, a la altura de su cintura, de Beto da Silva.
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8: Bueno, casi que en la zona de la ingle va a la entrada. Contigo, Rodrigo.
7: Mira, sin repetición, te digo que es una tarjeta naranja. Yo solamente vi la acción en vivo y...

0: Una cosa es que tú, normal, vas con la pierna a media altura, lo trabaste a la altura
1: que lo puedes cortar, ¿no? O sea,
0: la janillera, la altura de la janillera, falta, normal, amarilla. Pasó a pero por encima de la rodilla, a la altura del muslo, roja.
1: Bien. Seguro el veredicto o todos los...
0: Esta es polémica.
1: Todos los espacios que tiene Winston Rategui, tu gran amigo, abrazo grande para él, aquí en el Uno Max. Tiene,
0: por ahí
1: como,
0: no.
1: Tiene como 36 espacios, pero bueno, que lo analice y que lo pueda luego concluir. Bueno, vamos a estar atentos.
0: Lo salvaron a Ángel Ojeda, pero ¿qué pueden alegar? El tema de la fuerza. Será tiro libre para Deportivo Garcilaso. Le va a pegar Carlos Ramos, que tiene la mirada puesta en el arco. Tiene la potencia para pegarle desde ahí. También puede centrar.
1: Arco.
0: El venezolano va directo al arco. Valencia con el rebote, Agustín Gómez con la segunda pelota y se salva el conjunto de ADT. Quería salir con la contra Aldair Rodríguez, la pelota le termina rebotando y la tiene ahora el Tato González, que caía con la falta y sentencia.
1: Otra
0: Walter
1: más.
0: Guadalupe Bustamante estaba sacando la tarjeta amarilla para Orlando Núñez. Rodrigo, ¿cuántas tarjetas tenemos en este partido?
1: Y los dos laterales.
2: Ya son tres tarjetas, ¿no? Ahora Orlando Núñez recibe la tarjeta amarilla, el número 59, muy fuerte esa última falta, y les comento que ya la segunda tarjeta amarilla que tiene acumulada en este torneo clausura. Muy friccionado el partido, muchas faltas, creo que 4 minutos no van a ser suficientes en este primer tiempo.
1: No, Rumbo Deportes. Mejor dicho, porque esto fue muy fresco, fue ayer, el gol que le hacen a Alianza Lima, el gol que le hacen a Duarte, el rebote corto, ¿no? Un disparo este mucho más fuerte, pero lo de Valencia técnicamente creo que es acertado porque el rebote lo hace largo, hace que,
0: claro,
1: que sus brazos impulsen el balón de la misma manera como venía, largo hacia afuera. Por ahí que quizás un jugador mejor ubicado concluía el gol y listo, ¿no? No había comentario. Pero creo que el rebote hace que el peligro salga incluso de su cajón chico para que pueda pararse el arquero y estar más atento.
0: Los comentarios de Julio Eduardo Vilches. Atento está Juan David Valencia, que salvó a la Asociación Deportiva Tarma tras el tiro libre de Carlos Ramos. Viene Sandoval con la pelota quieta. Balón con comba. Termina despejando Luis Felipe Pérez. La baja Ramos de cabeza. Sandoval a un toque. El rebote aquí favorece a Salazar. La pelota se va al tiro de esquina. Será córner para el Rico Garci. Lo tenía Salazar.
1: Sí, Rumbo Deportes. Termina el partido, el primer tiempo, como lo comenzó. Mucho más inquietante el cuadro visitante. Subiendo más sus líneas. Y ahí estaba también Aldair Salazar para quedarse en posiciones ofensivas. Ya con el equipo jugando en el campo de ADT.
0: Me parece que era viejito, ¿no? Porque venía regresando Salazar.
1: A ver, tiro de esquina.
0: Bueno, será córner para el conjunto de Lisandro Grepo.
1: Vamos a jugar más de cuatro. Nos dirá abajo Rodrigo si hay indicación de eso.
0: Bueno, se prepara Juan David Valencia en el arco. En el vértice está Kevin Sandoval. Habían agregado 4 para esta primera etapa.
1: Ser 5 deberían ser, por lo menos.
0: Viene el centro de Sandoval. Pasado sale Valencia descolgando ese balón. Hacía bien la lectura del esférico en su trayectoria y va con la salida por abajo de manos para que pongan a correr a Johan Garcilaso. Salió bien Garcilaso y se le termina escapando el esférico. Saque de manos una vez más en la media cancha en el estadio Unión Tarma. Sacó Xavi Moreno. Ahí va Beto, que cae, pedía la falta a Guadalupe Bustamante, que hace caso omiso. Narváez para la salida por el centro, donde va recibiendo Aldair Salazar. Canela para el rebote, no podía Aldair. Rodríguez. Ramos, que recibe la falta de Marco Aldair. Se molesta el público tarmeño, Julio.
1: Miren cómo Rumbo Deportes. Se empecinan en poblar la mitad de la cancha inmediato, ¿no? Para poder tener un poquito más de distribución. La cancha no ayuda, ciertamente, pero ambos intentan eso, ¿no? Poblar de inmediato para no coger, digamos, un momento de distracción y que lo encuentre mal parado.
0: Se reía Marco Aldair, le decía: Ramos, no te toqué. Y Ramos le decía: sí, me tocaste.
1: Cuidado.
0: Atención con Bauman. Va retrocediendo Subzuk. Se recompone en la línea defensiva de Deportivo Garcilaso. Canela filtrando, atención, puede ser el primero para Bauman. Jonathan al arco. Cerró de gran manera Xavi Moreno. Pelota al tiro de esquina. Lo tuvo el equipo de Uzúcar. Julio Vilches tardó una eternidad en la definición. Jonathan Bauman.
1: Tardó una eternidad también Agustín Gómez, el 19, en tirarse ahí a buscar la pelota al piso. Y de la misma manera, lento en el traslado, en el movimiento, Bauman desperdicia una ocasión de gol. Primero que todo, terminó desperdiciando una ocasión clarísima.
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1: La mirada muy tarde y el giro es absolutamente, digamos, lento para lo que quería la jugada. Lo que
0: va al córner de Canela, el cabezazo. Balón que termina paseándose por todo el área. Hasta salir de ella, la va recogiendo Joaquín Pérez.

0: Pereira. Va corriendo Salazar. Orlando Núñez, que ya fue amonestado, va cayendo ante la marca de Canales, que también tiene amarilla en Deportivo Garcilaso. Tiempo cumplido ya, Julio.
1: Sí, ya estamos ya sobre la hora. A ver.
0: Y de esta manera finalizan las acciones. Tras los primeros 45 minutos más 4, Walter Guadalupe Bustamante
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0: dice: no
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0: La primera parte, marcador parcial 0-0 en el Estadio Unión Tarma.
1: Sí, por ahora no se ha abierto el marcador. Dos equipos que han tenido un nivel muy parejo, muy parecido, todavía sin ser demasiado osados, sin ser demasiado atrevidos, con bastantes infracciones, juego cortado, situaciones que han hecho que el juego no haya sido fluido, pero esperamos más en el segundo tiempo, María.
0: Bien, hacemos la pausa y al regreso estaremos analizando las estadísticas y, por supuesto, a lo mejor de la primera parte. 0-0 en Tarma. Ya venimos a través de la...

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0: Muchas gracias, Mario Escobar. Amigo del 1 Max, vamos entonces con los números que nos deja este primer capítulo, con una posesión para Tarma, para el equipo de Asociación Deportiva Tarma, es 65%, 35% para Deportivo Garcilaso, que en ese menor porcentaje aprovechó las ocasiones que tuvo. Pases totales, 174 sobre 91. Qué poca cantidad de pases, y eso explica por la cancha también de ambos equipos. Efectividad de los mismos, 86% sobre 65. Tiro de esquina, 2 y 3. Faltas cometidas, igual cantidad, 8 para cada uno, 16 total. Remates totales, 2 contra 6. Y al arco, 1 contra los 2 que tuvo Garcilaso. Poco por ahora, incluso las estadísticas.
1: Bueno, hacemos una pausa más y al regreso estaremos observando el compacto de los mejores, de las mejores jugadas, por supuesto, del primer tiempo. Pausa y venimos con más a través de la señal del 1 Max.

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estadio Unión Tarma, en este encuentro donde la Asociación Deportiva Tarma enfrenta a Deportivo Garcilaso. No se ha abierto el marcador, estamos por ahora sin goles, pero vamos a ver lo mejor, las emociones, lo más saltante de este primer tiempo, de estos primeros 45 minutos y más que nos han dejado ambos equipos. Muchas faltas, muchas imprecisiones por ahí, pero algunas jugadas también dentro de las áreas que nos van a motivar este compacto. Atención con lo que vamos a ver ahora, estamos en la fecha 3, el buen pase para que aparezca en esta ocasión Agustín González, la asistencia del venezolano Carlos Ramos y bien abajo el arquero Valencia, muy atento, tapando primero su palo y luego ágil para cortar la pelota que iba buscando justamente el segundo parante. Una buena jugada de Garcilaso, comenzó mejor el primer tiempo el cuadro de Garci, del pedacito de cielo, y luego ya sobre el final del partido volvió a tomar el control del mismo con un ADT que fue creciendo, sobre todo entre los 20 y 30 minutos. Miren esta, la pelota parada va a ser ahora de Orlando Núñez, el jugador más valioso, creo yo, este primer tiempo, si hablamos del cuadro de Tarma, de los locales, buscó por su sector, como lateral izquierdo, más adelantado, y luego también en las pelotas paradas. Vamos con la siguiente. Miren esta infracción de Ojeda, tremendo, temerario Ojeda sobre Beto da Silva, que encara, lo pasó, la pelota no estaba a su alcance, lateral derecho de Tarma, y luego tampoco el jugador, y ahí va la pierna a buscar su cintura, impresionante, fue amarilla, pudo ser un poco más, claro que sí. Atención con lo siguiente, va a ser un disparo al arco, seco, durísimo, y ahí el arquero Valencia, fue el venezolano Carlos Ramos otra vez intentando en media distancia, con la pelota quieta, y Valencia que da un rebote largo, fuerte, hacia justamente fuera de su área chica, y ahí prácticamente el peligro se fue diluyendo. Buena técnica del arquero para sacar la pelota de cualquier posibilidad de gol. Lo intentaba luego Agustín Gómez en ese disparo. Vamos a la pausa y nos preparamos para ver ya el segundo tiempo.

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0: en la tribuna apoyando al equipo de Francisco Azúcar. Esperando también la confirmación de nuestro compañero Rodrigo Arosemena de si habrá modificaciones o no para esta parte complementaria. ¿Tú cómo lo ves luego,
1: Mario,
0: de 45 minutos?
1: Te comento que Julio, no van a haber cambios.
0: Perfecto, Rodrigo.
1: No habrán cambios.
0: ¿Cómo lo ves, Rodrigo? Tú, Julio, el tema de el 0-0, ¿estaba bien para no hacer cambios? ¿O si te animabas de repente a modificar algo tras los primeros 45 minutos?
2: Lo que debería preocuparle en este momento a la gente de Garcilaso es que sus dos laterales están amonestados. Tanto Ojeda como Orlando Núñez, los hombres por los costados, están amonestados y eso puede condicionarlos. Vamos a ver si por ahí van las variantes, aunque lo de Núñez es mucho más gravitante que lo de Ojeda, ¿no? Vamos a ver.
0: Perfecto, de esta manera comienzan los segundos 45 minutos de pasión, emoción en el estadio Unión Tarma. Ya rueda la bonita y coqueta pelota en los pies de ¿quién? De Luis Felipe Pérez, para mandar la cruzada al centro para el pivoteo de Marco Altair Rodríguez. La pelota llega tranquilita a las manos de Patrick Subzuk, que le da salida con Eric Canales por el costado derecho. Vamos a ver qué dinámica le imprime el equipo local a esta parte complementaria. De cabeza Xavi Moreno, sentencia la falta fuerte por parte de Johan Garcilaso sobre Xavi Moreno. Y ahí cartulina amarilla, Rodrigo Arosemena.
1: Sí, ya es la cuarta cartulina amarilla que se muestra en el partido. De hecho, el profe Guadalupe está pidiendo que ingresen a atender los médicos a Xavi Moreno, que está todavía tendido en el campo de juego.
2: Otro jugador sangrando.
1: Si hay sangre, entonces va a tener que ser atendido y salir por lo menos un minuto.
2: 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Fue durísima la entrada de Johan Garcilaso, bien amonestado. Vamos también a comenzar el partido. No se olvidaron de eso, de hacerlo cortado. Al menos en el inicio del segundo tiempo no se olvidaron de hacerlo cortado el partido, de hacerlo demasiado lleno de faltas. Y para revisar, te digo.
0: Ese codito.
2: Ese brazo extendido con el codo que lastimas, más allá de la intención o no, o si está, es una jugada propia del juego. Hay un impacto fuerte. Hay consideraciones que pueden ser evaluadas para que esto sea cartulina roja.
0: ¿Qué está sucediendo, Rodrigo, allá abajo?
1: Bueno, se acercó Beto da Silva al cuarto oficial para decirle, oye, hay sangre, ha sido un codazo fuerte. Y evidentemente todo Garcilaso está pidiendo que se vea la posible tarjeta roja. Por ahora, cuatro futbolistas amonestados, Johan Garcilaso, Ángel Ojeda, Orlando Núñez, todos en ADT, y Eric Canales en el cuadro visitante.
0: Ahora, innecesario también que haya abierto el brazo por esa manera Garcilaso.
2: Sí, yo creo que lo pueden observar en el VAR. Entendemos que por protocolo se está haciendo, pero de ahí un llamado para que lo pueda también Guadalupe valorar y ver si esto es amarilla o si es expulsión.
0: Claro, toda jugada es revisada. El tema es si lo llaman al principal Walter Guadalupe justamente para determinar la infracción o no, o la sanción en este caso de si es merecedor de la tarjeta roja Johan Garcilaso.
2: Está jugando al límite ADT, Mario. Está jugando al límite. Sí, es cierto, se pide siempre que las marcas sean intensas, que sean muy cerquitas, pero se está jugando al límite.
0: Le están hablando.
2: Al borde de la expulsión, varios ingresos, varios contactos que hemos tenido en el partido.
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0: De Gustavo Guamán, Walter Guadalupe Bustamante, le están indicando sobre la posibilidad de cambiar la amarilla por roja. Trata de recuperarse Xavi Moreno.
1: Ya se puso de pie.
0: Y bastante sentido. Claro, el impacto es en el...
2: Directo a la boca.
0: En la boca.
2: Directo a la boca el impacto del brazo extendido. De manera demasiado imprudente, ¿no?
0: Bueno, y acá el tema es que Guadalupe Bustamante está tratando de sacar al miembro del staff médico de Garcilaso junto con Xavi Moreno.
2: Pues tiene que bajarle un cambio la gente de ADT, si no, no va a terminar
0: maneras,
2: con 11 hombres. O sea, no va
0: maneras
2: a terminar con los 11 en cancha.
0: Ya, a mi criterio, había zafado Ángel Ojeda de la tarjeta roja, de la posible tarjeta roja, por esa entrada sobre Beto da Silva, que fue revisada seguramente por el VAR, pero no era para el llamado del principal, a criterio de Rudy Méndez, que está en el bar.
2: Otra jugada para Winston, ¿eh? Apúntela.
0: Bueno, se reanudan las acciones con el tiro libre ejecutado por Agustín Gómez. Ahí va tocando nuevamente el cuadro tarmeño con Jeremy Canela. Pelota larga de Ángel Ojeda, va a pivotearla Jonathan Bauman y termina haciendo la cobertura del balón Eric Canales para despejar y conectar con el chileno Francisco Arancibia. La marca es de John Narváez, le va escapando a Arancibia y esto es lo que tiene el explosivo jugador chileno que sigue con el balón, va sacando el centro, pelota al punto penal, despeja la saga tarmeña con infracción también incluida de Christopher Olivares.
2: ¿Qué plástico puede ser Arancibia cuando decide ir por el individual? Que son jugadas, digamos, no de más, sino acertadas por lo que pide la acción. Siempre tiene una gambeta para poder sacarse, en este caso a Narváez de encima, de una manera que lo dejó mal parado al ecuatoriano.
0: Así es. Ahí lateral otra vez en el medio sector. Ya ingresó a la cancha Xavi Moreno. Vuelven a estar 11 contra 11. Desafectó el lateral.
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0: Pisaba el balón Orlando Núñez. Toque al medio para Luis Felipe Pérez. Va desplegándose por la derecha Johan Garcilaso. La pelota va para él. La marca de Xavi Moreno. Garcilaso, Canela. Intervenía bien el Tato González. Pelota de Carlos Ramos. Para que vaya avanzando Canales. Cruzó la mitad de la cancha, quería meterle velocidad, se termina frenando. Filtra el balón para Arancibia, el mismo se va a perder por línea de fondo. Saque de arco para ADT.
2: Veo.
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0: Y el que vio la infracción fue Walter Guadalupe Bustamante para el tiro libre que ya ejecuta Núñez. Tocando hacia atrás con Narváez. Marco Aldair Rodríguez, Narváez. Ahí va Ojeda, la marca de Beto Pereira. ¿Mario? Apoyándose en Juan David Valencia. Contigo, Rodrigo Arosemena.
1: A Xavi Moreno le dieron una especie de gasa para la boca para que esté mordiendo y parar el sangrado. Les comento que los suplentes de ambos equipos ya trabajan en las zonas de calentamiento, así que en los próximos minutos seguramente veremos algunos cambios.
0: Perfecto, se va desprendiendo Johan Garcilaso por el carril derecho. Balón al centro, puede ser buena para Canela. Hace el movimiento Bauman, lo encerraron a Jeremy. Pelota para Luis Felipe Pérez, el colombiano abriendo con Garcilaso. Ahí va Johan. El colombiano Pérez, cambio de costado. Lo terminan matando con ese balón largo a Orlando Núñez. Pelota para la visita, pelota para el Rico García.
2: Hay pocas opciones de pase el cuadro de AET cuando se suma en ataque. Sí, comienza a replegarse de manera rápida, eficiente, la gente de Garcilaso. Suma varios hombres en defensa, cubre los espacios y ahí es donde Tarma queda muy partido, ¿no? Deja atrás muchos para poder intuir alguna contra y adelante simplemente se queda con pocas variantes, pocas opciones para poder asociarse.
0: Pérez en el traslado. Recibe Ojeda. Por derecha Canela. Le marca el movimiento Johan Garcilaso. Termina marcando junto al Tato González. Beto da Silva. Provocaron el lateral.
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0: Ahí va Johan Garcilaso con el saque de manos. Metía la mano ahí Ángel Ojeda en el rostro de Christopher Olivares. No le gustó para nada. Trataba de cubrir, por supuesto, Ojeda, pero no midió bien la posición de la mano. Quería encararlo Orlando Núñez, acá Canales, que cubre el esférico, lo deja salir, pide el córner Orlando Núñez y lo termina ganando. Aunque termina diciéndole Walter Guadalupe Bustamante que saque de arco.
2: Y a las 3:30, Mario, tenemos Moquegua Melgar. Pero Moquegua no enfrentará al equipo arequipeño a las 3:30 y a las 6:30 de la tarde comienza toda la previa, ¿no? De Cienciano Universitario.
0: Ajá. Sacó largo Patrick Subzuk. Termina ganando la pelota Núñez. La marca es doble por parte de Canales y Ramos. Salió Núñez.
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0: Termina también Canela. Marco Aldair Rodríguez levantando la cara. Ya lo vio Canelita. Va pasando Johan Garcilaso. ante dos, se termina cayendo con la pelota, la sigue luchando Marco Aldair, puede venir el centro pasado, Baumann en la lectura del balón, corta bien Aldair Salazar, pelota de Josué Albino para Núñez, ahí va Orlando con la marca de Ramos, cae Núñez, quiso fabricar la falta, el remate, ¡Baumann! Afuera, saque de portería, lo quiso sorprender a Patrick Subzug, sacó un recurso de la nada Jonathan Baumann.
2: Ahora sí, Baumann giró con la velocidad que pedía la jugada, primero hay Núñez que descarga, y luego la marca que no logra quitar el balón era el de ahí Salazar, y Baumann que gira para poder probar el arco de Subzug. La pelota pasó por ahí a unos 20 centímetros alto, pero estuvo cerca.
0: Lo quiso buscar con ese remate Baumann. Va respondiendo Deportivo Garcilaso. Sin suerte. El saque de manos una vez más en esta parte complementaria. Transcurridos ya los primeros 10 minutos del segundo tiempo.
2: La tónica no ha cambiado, ¿no?
0: El mismo partido, el primer tiempo.
2: Sí, sigue siendo el juego lento, cortado por momentos. Sin muchas sorpresas, salvo esta intención de Baumann que hemos tenido ya a los 55 minutos.
0: ¡Dale, Beto! La quería peinar Christopher Olivares. ¡Dale! Pérez, que intervenía en la acción tras el toque de Narváez. En el medio campo, Baumann para el pivoteo. Canela lo quiso habilitar acá a Marco Aldair Rodríguez, que se frenó y tampoco corría Johan Garcilaso. Subzug. Traslada la pelota para Eric Canales. Se muestra por ahí el Tato González. Termina cortando la pelota a la defensa tarmeña con todo Narváez. Ahí lateral. No podía tampoco Arancibia. 0-0 el marcador en el Estadio Unión Tarma, partido correspondiente a la fecha 3 del torneo clausura en la Liga 1 que ha puesto 2026. Canales, el centro a media altura, interviene Luis Felipe Pérez para sacarla desde el fondo. Jeremy Canela,
4: fuerte.
0: Iba la dividida Kevin Sandoval, iba avanzando Johan Garcilaso, se le escapa el Tato González, la gente se emociona en Tarma, levanta la cara, se va abriendo un poco más Johan Garcilaso, se
3: frena. 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
0: Marco Aldair Rodríguez, pelota al centro con Luis Felipe Pérez. Albino, va pasando ahora Canela, se suma en el ataque Orlando Núñez. Ahí está Jeremy, un poco más retrasado. Va con el remate, termina desviándose. La pelota, el tiro de esquina, córner para DT. Ahora sí también es difícil, Julio.
2: Bastante, bastante difícil. Canela muy lejos del área, muy lejos del área. El cajón grande del arco visitante. Intenta algún tipo de disparo de media distancia. Ya no se asocian tanto por la izquierda con Rato Núñez, que por ahí es la salida mucho más prolija que tiene el cuadro de ADT. Vamos a ver qué sale de tiro de esquina.
0: Da indicaciones en el área Patrick Subzug. Atento está para la ejecución Orlando Núñez. El centro abierto, la pelota que se queda dormida en el punto penal. Despeja como puede la saga del cuadro cusqueño. Se quejaba de una infracción Francisco Arancibia, ya se recuperó el chileno. Va atacando a DT con John Narváez, que saca el centro, pasadito, buscando a Marco Aldair, el cabezazo en la espalda de Canales, tiene la segunda pelota Marco, la va pidiendo García, el remate de Marco Aldair Rodríguez a las manos de Patrick Subzug.
2: Claro, él quería terminar la jugada que con el cabezazo había comenzado, luego tenía un jugador, creo yo, mucho más ubicado, con dirección al arco, ahí está, era...
0: Garcilaso estaba solo.
2: Claro, era Garcilaso, porque Baumann tenía más marca, pero Garcilaso le pedía la pelota en el punto penal para hacer una ejecución, ¿no? Nada más. Sin embargo, nunca levantó la cabeza a Marco Aldair y terminó una jugada sin peligro.
0: Otra vez Garcilaso con la pelota elevada para Jonathan Baumann. ¿Puede definirla? La pelota termina siendo muy larga para el delantero argentino.
2: Ni lo intentó.
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2: Se impulsó para poder intentar llegar esa pelota a Baumann.
0: Xavi Moreno. Pase a tres dedos para conectar con Sandoval, que termina atropellando la pelota para ganarle la posición ahí al marcador, que es Ángel Pérez.
2: ¿Viste el extraño de la pelota en el campo? Cuando debió ser el bote hacia adelante, el bote fue hacia atrás.
0: El bote termina engañando a Sandoval, que termina atropellando.
2: Termina cambiando toda la orientación de la jugada, el bote que dio ese balón en esa parte del campo.
0: Y Ojeda se equivoca en la marca ahí en esa acción.
2: Bastante, ¿no? Y lo mejor que ha tenido Garcilaso es cuando lo que ha tenido el cuadro ADT es cuando Johan Garcilaso avanza por derecha y mete buenos centros, buenas pelotas largas, y cuando Núñez también comienza a hacer lo mismo por izquierda.
0: Va corriendo Canales, va al centro a media altura, corta esa pelota Narváez. La deja correr Carlos Ramos, ahí lateral. Para el pedacito de cielo, Enrico Garci. Acá tenemos la acción. Pedían mano en esa...
2: En esa última, ¿no?
0: Última del Tato González. Hay un contacto, pero no es sancionable.
2: Está pegado al cuerpo, ¿no? Ambos brazos están muy pegados. ¡Anda!
0: Bueno, da la indicación Guadalupe Bustamante de que el lateral es en la posición de Canales. Ya se ejecuta Sandoval, Canales. Pelota para Arancibia. La marca de Josué Albino. Narváez también complementando en defensa. Saca la pelota sin falta el ecuatoriano. La va tirando larga para que corra Bauman. Luis Felipe Pérez se equivoca en la recepción. Atención con esta porque puede ser buena. Sandoval, Betoto. La pelota termina sacando a duras penas John Narváez. Y se escucha en el ambiental, Julio, la silbatina del público porque quiere goles en el Unión Tarma. Garci Lazo a ti, aquí con el pase en corto para Canela. Quería meter la guacha Jeremy. Lo termina tomando también de la camiseta a Agustín González. Falta y tiro libre para la visita.
2: Ahora, quien se molestó bastante, y entiendo por qué, es Uzúcar abajo, ¿no, Rodrigo?
1: Sí, se molesta muchísimo el DT local, da muchas indicaciones y desde el primer tiempo que está siempre bien eufórico, pero cada vez más porque crece la desesperación en el equipo local. El que mantiene mucha serenidad es el visitante, Lisandro Grepo.
0: Atención, la pelota la vienen cubriendo en línea de fondo y la termina sacando limpiamente el equipo de Uzúcar. Garci Lazo, lo persigue Moreno. Sale también a colaborar en la marca Christopher Olivares, Ramos. Atención con esta, con Agustín Gómez abriendo para Arancibia, el chileno buscándose el espacio por fuera, lo termina comiendo en el relevo Orlando Núñez, y hay otro saque de manos, sí, en ataque para García.
2: Se equivoca.
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2: Tanto la pelota, la cancha no está para darle tanto traslado al balón con lo irregular que es.
0: Ahí va tratando de recomponer Sandoval, Canales. Se adelanta también Carlos Ramos, quería hacer la pared con Kevin. Ahí va otra vez Carlos, a trompicones, complicado, y pierde el balón nuevamente. El pedacito de cielo. La va luchando con todo.
1: Mario.
0: Agustín Gómez no va a llegar, ahí lateral. Sí, Rodrigo.
1: Llamaron a Sinclair García en el equipo local. Primer cambio para ADT. Va a reemplazar justamente al 26, a Johan Garcilaso, al extremo derecho que está amonestado con la María. Ese es el primer cambio en ofensiva que hará el equipo local.
0: Perfecto. Sinclair García, entonces.
2: ¿Y ha quedado mal?
0: Canela.
2: Que se metió en ese partido por la ventana porque justamente Víctor Cedrón se lesionó en el calentamiento en la previa del partido.
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0: Bueno, quedó muy sentido. Se toma la parte superior de la rodilla, Jeremy Canela. Cuidado. Y le cuesta levantarse, Julio.
2: Vamos a ver si amerita esto que sea cambiado, Canela.
0: Queda muy sentido.
2: O si puede continuar, ¿no? No lo veo en condiciones. Hay que esperar, dice Narváez. Hay que aguantarlo un poquito.
0: Bueno, se vuelve a jugar con el lateral hacia atrás.
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0: Pelota para Juan David Valencia. 0-0 el partido. No se hacen daño ADT y Deportivo Garci Lazo. Quería presionar a Kevin Sandoval. Pereira. Ojeda para el balón largo. Trataba de lucharla Marco Aldair Rodríguez, ganaba por arriba. De gran forma ahí la saga cusqueña. Pelota para Arancibia. Lo va encarando acá por el costado izquierdo Albino, que termina barriéndose de gran manera, mandando esa pelota al tiro de esquina, córner para el Deportivo Garci Lazo.
2: Que quiere otra vez ser ese protagonista que al menos insinuó en el primer tiempo, cuando tenía mucho más participación Arancibia, cuando Kevin Sandoval también se vinculaba mucho más y Beto da Silva intentaba diagonales. Por ahora en el segundo no ha aparecido el cuadro visitante. AET muy tímidos, con pocos argumentos, con pocas llegadas, pero de todas maneras tener la pelota ya te garantiza que algo puede pasar. Por ahora el tiro de esquina nos puede marcar un camino, Mario.
0: Puede ser la llave del gol, el tiro de esquina de Kevin Sandoval. Atento está Agustín Gómez. Va el servicio de Sandoval al primer palo, corta de cabeza Núñez, balón hacia afuera, el Tato González tratando de reorganizar el ataque. En el elenco visitante va el centro de Xavi Moreno, terminó siendo una pelota flotadita para que sea descolgada por Juan David Valencia, que armó la contra. Aquí va corriendo Núñez, va apareciendo por el centro Bauman, Canela también en velocidad, la marca es de Canales. Va el centro buscando a Bauman, muy pasado a la pelota, corta Patrick Subzuk.
2: Demasiado pasada, demasiado cerca la presencia de Subzuk, se fue encajonando por ahí también para poder sacar un centro con más comodidad.
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2: Ningún peligro esta contra.
0: Va la respuesta de Deportivo Garcilaso con Agustín González. Se viene una variante también en Garcilaso. La baja Betoto. Ahí va Da Silva. Encarando, buscando el espacio para el remate. Sigue Betoto luchando solo contra el mundo, Beto. Se fastidiaba Carlos Ramos porque esperaba la pelota. Reclama la falta Beto Da Silva, Julio.
2: Quería la falta Beto. Estaba su jugada concebida para que termine en falta. Por eso que no soltó el balón. Sin embargo, el árbitro estuvo muy cerca.
0: Johan Garcilaso. Pelota para Marco Aldair Rodríguez. La pide Luis Felipe Pérez, el colombiano, tocando en corto. En ese sector con Bauman. Va el remate de larga distancia de Luis Felipe Pérez. La deja correr Patrick Subzuk. Y se vienen los cambios, Rodrigo.
1: Sí, a ver, primero el equipo visitante. Se terminó el partido para Zancudito Olivares. Cambio hombre por hombre. Ingresará el argentino con la 9 en la espalda, Facundo Castelli. Castelli por Zancudito Olivares. Y en el equipo local, como ya lo veníamos adelantando hace nada más un momento, el número 25, Sinclair García, reemplazará al número 26, Johan Garcilaso, uno de los tres amonestados en el equipo local.
0: Perfecto, segundo partido para Facundo Castelli en este clausura, ¿no? Jugó sí. En el duelo contra UTC.
2: Ya me contarás más sobre Facundo Castelli, Rodrigo, pero de todas maneras Olivares no tuvo un buen partido, no por tanto por Olivares, sino porque no ha habido la gestación del juego que vaya a tener como destinatario, como este finalizador al Zancudito Olivares, a Christopher Olivares. Por ahora el partido ya acabó para él, pero no fue la mejor, digamos, presentación, tanto Olivares como en la mitad de la cancha Garcilaso.
0: Ahí va el balón en profundidad para que vaya corriendo Kevin Sandoval, corta Narváez. Canales también interceptando con el pecho, lo puso a correr a Francisco Arancibia. Cubre Narváez una vez más, de mucho trabajo el defensor experimentado de Ecuador.
2: Lo pintó una vez y ahí no volvió a dejarlo que haga su diablura.
0: Así es.
2: Una vez Narváez aprendió y listo.
0: Se toma su tiempo de ADT desde el fondo. Pereira. Tampoco presiona el cuadro de Lisandro Grepo. Ojeda. Canela, que quería conectar con Marco Aldair. Fastidiaba Ramos en el medio. Balón aéreo, la termina tratando de bajar.
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0: Hay Agustín González que recibe la falta.
2: Y en la cancha y en la vida los valores hacen Mario, la diferencia. Julio. 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Contigo, Rodrigo, abajo.
1: Sí, es correcto lo que decía Mario de Facu Castelli, porque ya es el segundo partido que suma con Deportivo Garcilaso. Es un argentino de 31 años y viene de Estudiantes, de hecho Club Atlético de Estudiantes de la B de Argentina. Está a préstamo y el préstamo termina a fin de año.
0: Perfecto, la pelota de Ramos queda en el área dormida, va el centro al segundo palo, la definición puede venir Castelli. Castelli que la tiene, Castelli para Salazar, el taquito, termina cerrando Joaquín Pereira evitando el golazo de taco de Salazar. Sigue la pelota en el área de ADT, la trata de sacar Orlando Núñez y se viene la contra. Canela de cabeza, intercepta Carlos Ramos, le va a pegar Carlos, la pelota se desvía y queda viva. Atención, sale de Juan David Valencia y captura el balón para apagar el peligro, para apagar el fuego en el área de ADT.
2: Un poco de ganas, un poco de entusiasmo del cuadro de Garcilaso, con desorden, sí, con Castelli que ha entrado, al menos con intención de mostrarse.
0: Atención, viene la respuesta de T, cortaba Xavi Moreno. El rebote lo viene pescando Jeremy Canela, levantó la cara, salió la marca de Carlos Ramos. J. Josué Albino. Pelota para Ojeda. Se va animando ahora Sinclair García por este sector. Pincha el balón. La pelota termina sobrando ahí a Bauman, que no podía pescar, leer el rebote. La peinada de Xavi Moreno.
2: Parece que ahí Uzúcar le dice, lanza, lanza, que algo va a salir. Por eso que Sinclair García se animó a meter un centro a cualquier lado. Y este, el anterior, estaba con la cabeza muy agachada el hombre de Garcilaso para poder decidir mejor. Bien lo de Castelli, ¿no? Se toma el tiempo, pero luego es justamente Aldair Salazar que mete un taconazo a la nada.
0: Atención, Castelli defendiendo tras el tiro de esquina que cobró Jeremy Canela. La va peleando Arancilla. Se puede venir la contra de Deportivo Garcilaso. El balón termina quedándole a Ojeda, que tiene que apoyarse en el fondo con Juan David Valencia, que ha estado súper atento en los últimos ataques de Deportivo Garcilaso.
2: Sí, es verdad. Lo poco que ha sido solicitado Valencia y también Zuczuk
0: han respondido.
2: Han hecho lo justo, lo que tiene que hacer el arquero.
0: Sinclair García. Pelota de Bauman. Balón cruzado. Termina complementando Canales. Y adormece la pelota para tener una salida mucho más tranquila con Carlos Ramos. Ahí va avanzando el venezolano. Está a préstamo del Carabobo Fútbol Club de Venezuela. Pasó por el Táchira. Va abriendo con Arancilla, el chileno. Que va desbordando. Va buscando el perfil para el remate con la izquierda. Le va a pegar Pancho. Vamos a ver, Francisco abriendo para Betoto, que está ahora por la izquierda. Va buscando también su remate con la pierna derecha. No puede. Le cerraron el espacio. Agustín González puede probar. ¡Anímese, Tato! ¡Anímese! Va con el centro. Pasadito. ¡Oh! Termina siendo rechazado por John Narváez. Y complementa en esa última acción Sinclair García. La pelota es de Xavi Moreno. La pide Betoto. El toque corto de Arancibia. Sale la marca de Luis Felipe Pérez con todo el colombiano, que hoy tiene la cinta de capitán en el cuadro tarmeño. Sentencia la falta Walter Guadalupe Bustamante. Tiro libre para Deportivo Garcilaso.
2: Pero ahí los amagues de Arancibia no causan nada. Claro que te pueden generar una falta y tienes esta ocasión como para poder meter una pelota al área, ¿no? Las mejores apariciones de Arancibia, las gambetas más productivas son las que son
3: justamente
2: en el cajón grande o cerca para poder incursionar y ser más vertical. Es el mejor jugador, creo yo, del cuadro de Garcilaso, lo es el chileno Arancibia. Es el que lleva ese uno contra uno explosivo y el que te puede traer algo más de mitad de cancha para adelante. Pero por ahora AET tampoco despierta, ¿no? Las pocas ocasiones de contra que ha tenido han sido, la verdad, desperdiciadas.
0: Aquí escribe también Antonio López reportando sintonía del partido, apoyando también a Deportivo Garcilaso y a Carlos Ramos. Ahí va el venezolano con el balón a media altura, la pelota que rebota, la va pescando el Tato González. Sin embargo, se defiende con todo el conjunto de AET. Otro balón al área. La pelea Castelli, que cae, sale Juan David Valencia descolgando el esférico y sale con el pase a ras de césped para la contra de ADT. Le metió el freno ahí Josué Albino.
2: Es lo que te decía. ¿Cómo desperdicia en las pocas ocasiones que pueden pasar en mitad de la cancha y los equipos quedan largos?
0: No podía tampoco Marco Aldair Rodríguez con el balonazo. Luis Felipe Pérez. Sinclair García. Se vienen tres cambios más en ADT. Ya nos va a comentar Rodrigo Arosemena. Ahí se va desprendiendo Marco Aldair. La pelota va por la derecha con Jeremy Canela. Se va mostrando Sinclair García. Presiona con todo y viene la contra de Xavi Moreno.
2: No.
0: Erró el pase tres dedos.
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0: Por parte de los dos conjuntos.
2: Tremendo.
0: La vuelve a ganar Pérez a tres dedos con Bauman. El pivoteo. Para que vaya por derecha solo, libre de marca, Jeremy Canela. Tienes tiempo y espacio. Trata de pisar el área, Jeremy. Trata de pisar el área. Lo hizo. Va al centro. Despeja Agustín Gómez. Había una sentencia previa por parte de Walter Guadalupe Bustamante. Le tiene las acciones.
2: Tiene sangre, claro. Está volviendo a sangrar, en este caso, Agustín Gómez, Mario.
0: Sí.
2: A ver abajo,
0: Rodrigo.
1: Sí, nuevamente hay sangre. Le veo la sangre en el rostro. De hecho, ya lo está escoltando el profe Walter Guadalupe. Fuera del campo hay tres variantes en el equipo local. Ya se las voy a... Bueno, al final dos, ya se las voy a confirmar. Se va de la cancha Jonathan Bauman y José Albino con la 32 y la 15. Van a ingresar en su reemplazo Yair Reyes con la número 2 en la espalda y con la 24 Said Peralta.
0: Bueno, Bueno, la silbatina que se escucha en el fondo en el Estadio Unión Tarma. Se realizan las modificaciones entonces. Rodrigo Albino sale por el número 2. Yair Reyes.
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2: Y entras ahí, Peralta.
1: Correcto.
2: Por Bauman.
0: Vamos a ver cómo replantea.
2: Vamos a ver, claro. Vamos a ver ese replanteo, estas ubicaciones. Pero yo creo que también el partido estaba para buscar una pelota larga, intuir la presencia de Hernán Rengifo adelante.
0: Totalmente,
2: ¿no?
0: Coincido.
2: Del Charapa. Lo de Bauman ha sido, la verdad, muy poco.
0: Está tumbado en el césped, ¿no, Agustín Gómez, Julio? Rodrigo.
2: Sí, contigo.
1: Bueno, sí, Agustín Gómez lo están atendiendo al lado del campo de juego, sigue tendido. El que estaba tendido también es Subsub, pero ya se puso de pie el uno de Deportivo Garcilaso. Y sobre el Charapa Rengifo, desde hace unos 20, 25 minutos está calentando, ¿eh? En la zona detrás del arco, todavía no lo llaman para ingresar.
2: Muy bien, Said Peralta es un delantero centro, evidentemente entra por Bauman. Esa fue la primera carta del técnico de Uzúcar, en lugar justamente de Jonathan Bauman, ¿no? Said Peralta.
0: Bueno, cobró nuevamente la falta Walter Guadalupe Bustamante, tocó en corto. Luis Pérez, balón atrás para Pereira, que fue fundamental bloqueando el taconazo de Aldair Salazar en el área de ADT hace unos minutos.
2: Mira, ahí va a estar Jair Reyes, medio centro, buscando ser ese enlace para sacar la pelota bien jugada.
0: Ahí va Luis Pérez, se va desprendiendo por el sector derecho. Ahora Said Peralta, la pelota pasadita, el cabezazo, quedó flojito. Tiene que intervenir Salazar, complementando para mandar la pelota al córner. Tiro de esquina a favor de ADT.
2: Ya ingresó Rodrigo, ingresó Agustín Gómez, ¿todavía no? ¿O está jugando con 10?
1: Sí, ya justamente acaba de ingresar Agustín Gómez. Le estaba revisando Gustavo Guamán López, el cuarto árbitro, a ver que ya no tenía sangre y ya le dieron la orden para que ingrese.
0: Perfecto. Vendrá el tiro de esquina con Orlando Rumbo Núñez desde la
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0: Izquierda. Va el centro de Núñez, el cabezazo defensivo por parte de Facundo Castelli. Sentencia la falta en ataque, el principal del partido. Hay tiro libre y salida para Deportivo Garcilaso. El infractor, Marco Aldair Rodríguez. Ahora Said Peralta ubicado en la posición de delantero.
2: Sí.
0: Tras la salida de Bauman.
2: Delantero centro. Salvo que Aldair pase su ubicación, ¿no? Aldair le sienta mejor las bandas. Y Said Peralta lo hemos visto de 9.
0: Vamos a ver cómo se arma el ataque del equipo de Francisco Uzúcar.
2: A ver.
0: Ahí va Castelli, entrando al área, puedes definir, maestro. ¡Va al arco! Y la terminó errando. Lo que pintaba para un golazo terminó siendo un desastre en la definición para Castelli. Se toma la cabeza, no lo puede creer la gente en Deportivo Garcilaso. Esto sigue 0-0 en 77 minutos, Julio.
2: Bueno, ya demostraron en dos jugadas que la gambeta, la jugada previa lo hace bien.
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2: Parece ingresado este delantero Castelli para poder marcar, para poder anotar lo que por ahora Garcilaso no ha conseguido en un partido que le podría ser favorable, que podría llevarse 3 puntos. Puede ser más ambicioso Garcilaso, no solamente quedarse con ese punto. AET deja mucho que desear en la mitad de la cancha, no deja tampoco de ser peligroso, tiene algunas ocasiones, sobre todo en la mitad de la cancha con Canela, que podría aprovechar, pero me parece que Garcilaso está más cerca del primer gol.
0: Bueno, trata de proteger la pelota Kevin Sandoval, la tiene Ramos, el venezolano tocando con Canales. Se trataba de mostrar ahí a Arancibia, cubre bien el espacio John Narváez para despejar. La pelota que se pierde nuevamente por el costado y saque de manos.
1: Mario.
0: Para la visita contigo, Rodrigo.
1: Hay más cambios en el equipo visitante. Llamaron a Adrián Ascuez con la 27 en la espalda. Va a reemplazar a Kevin Sandoval con la 10. Y también va a ingresar Anthony Rosell con la 20. Va a reemplazar a Xavi Moreno.
0: Perfecto.
2: Lateral en este caso.
0: Anthony Rosell,
2: que también estuvo en FC Cajamarca, al menos no llegó a jugar, pero lo vi en la apertura en FC Cajamarca.
0: Sí, también pasó por el equipo de Comerciantes Unidos.
2: Claro. Y Adrián Ascuez, ¿no?
1: Compañeros.
0: Contigo, Ro.
1: Sí, ya ingresó Adrián Ascuez y también llamaron a Jeremy Navarro en ADT. En la próxima oportunidad seguramente se va a realizar ese cambio, va a reemplazar a Marco Aldair Rodríguez.
0: Perfecto, entonces en breve con la modificación trata de salir ADT, se equivoca en esa salida. el pivoteo que era para Castelli, la va luchando el Tato González, revienta como puede la saga tarmeña, lo mandaron a correr a Marco Aldair, la pelota que va dando botes, corta la saga cusqueña, será saque de manos para el elenco local, quiere apurar Jeremy Canela. Ahí la tienes ahí, Peralta. Canelita la pierde con el Tato González. Ahí va, también para temporizar, para tocar a un toque. Adrián Ascuez la tenía, Beto da Silva. Filtran acá para Aran Silva. Puede ser primero, cae el chileno, se falta y puede ser tarjeta roja. Puede ser tarjeta roja, cayó el chileno, falta.
2: Tendría que ser. A ver, a mí me queda claro de primer golpe de vista que fuera el área y que tiene que ser expulsión. Luego tenemos la consideración del VAR, a ver si esto es así o no, pero a ver,
0: yo la quiero ver de nuevo porque obviamente el chileno piensa que es penal, yo la vi afuera. La tarjeta roja confirmada entonces, Rodrigo, para
1: tarjeta roja.
0: John Narváez.
2: Lo volvió loco a Narváez todo el partido de Gran Civil.
1: Sí, ahora les comento algo muy interesante, porque John Narváez también recibió una tarjeta roja contra Universitario en la primera fecha. Vuelve o volvía hoy después de su fecha de suspensión y ahora vuelve a ver la roja.
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1: 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Realmente increíble, se queda con 10.
2: Demasiado, Tarma. Muy constante, claro. en esa mala tarea, ¿no? Narváez, de irse expulsado. Y bueno, aquí sí es una, está fuera del área.
0: Claro, es afuera, totalmente.
2: Está fuera del área y es expulsión. Y es expulsión para Narváez. Arancibia, que ha ganado una pelota también interesante para poder colocar el balón, para poder hacer que Beto da Silva, por ahí Agustín González, que no está Sandoval, ¿no?
0: Si no salió Sandoval.
2: También le pegaba Sandoval, le pegaba bien.
0: No, le va a pegar, me parece, Ramos. Me parece que le va a pegar Carlos Ramos a este tiro libre.
2: Muy buena pegada el venezolano.
0: Vamos a ver qué determina entonces en la estrategia Lisandro Grepo.
2: Pero el pase fue muy bueno y sale habilitado a Arancibia. El pase buscando la espalda de Narváez, incluso de Joaquín Pereira, ¿no? De verdad.
0: Ahora, no entiendo qué tanto reclaman los jugadores también de Garcilaso, si ya la roja fue concretada. No sé si el VAR va a llamarlo nuevamente a Walter Guadalupe Bustamante.
2: Salvo que le digan penal a María.
0: No, penal no es, bajo ninguna circunstancia.
2: Por supuesto que no. Pero bueno, esperemos que
0: para mí era último hombre totalmente.
2: Que esta sea la consideración, sí.
0: Es roja.
2: Otra vez, por si acaso, nos salimos de cualquier tipo de duda. Está. Nada más, fue fuera del área. Cae dentro. Eso es evidente, es lógico. Pero la falta es.
0: Porque Juan David Valencia también va con todo, pero no
2: él intenta
0: contacta
2: no impactarlo,
0: al jugador de Garcilaso. Ahora también le puede pegar a Adrián Ascuez, que ya marcó de tiro libre también contra Alianza Atlético de Sullana.
2: Gran
0: un
2: detalle.
0: Golazo que se mandó en el Inca Garcilaso de la Vega.
2: Gran detalle para poder tener en cuenta.
0: Perfil izquierdo, Ascuez.
2: Tiene la pelota Ascuez.
0: Y le habla Salazar, le dice, cuando se pare la barrera, al hueco.
2: A ver.
0: Hay cambio, Rodrigo.
1: Sí, hay modificaciones. Llamaron, como ya les adelantaba, al número 31, Jerry Navarro, va a reemplazar a Aldair Rodríguez. Y también un último cambio se va a realizar en el equipo local. Deja la cancha el número 80, Jeremy Canela. Lo va a reemplazar Leonardo Rugel con el número 3.
2: A defender todo lo que pueda este con Leonardo Rugel. Canela estaba agotado y había desaparecido en el segundo tiempo. Así que ahora lo que tiene que hacer ET es salvar su punto, conservar su punto de empate, que al menos en este momento, a falta de 8 minutos más lo que dé Guadalupe, lo tiene en la bolsa. Este tiro libre puede ser determinante, ¿eh? Puede cambiar el curso del partido.
0: Bueno, se consuman los cambios en ADT. Hay pelota quieta, peligrosísima a favor del pedacito de cielo, del Rico Garci. Ahí está la conferencia entre el Tato González, Aldair Salazar, Adrián Ascuez y el venezolano Carlos Ramos.
2: Ayer escuché una buena frase de nuestra amiga y colega Talía Escárate. El directorio.
0: Ay, ay, ay. Bueno, el saludo también para Talía. Y sí, aplica el directorio en Deportivo Garcilaso. Ya se retiró el Tato González. Quedan 3 para la estrategia. Aldair Salazar le suele pegar con potencia también, al igual que Carlos Ramos. Ramos también un poco más perfilado para la colocación con el perfil diestro. Y con el perfil zurdo está Adrián Ascuez.
2: Va a pegar
0: esta pelota. Vamos a ver.
2: La medición creo que es de Ascuez.
0: Va el tiro libre de Ascuez a colocar muy arriba. ¿Qué pasó, Adrián? Saque de arco.
2: Bueno, ¿qué les puedo decir? No, las imágenes son evidentes. Había tenido, al menos en la previa, Ascue, la confianza y la determinación de pegarle. No sé si es la cancha con la que mira Ascue al piso, o si la fuerza y la intensidad, me parece que se pasó de fuerza, de darle esa pelota demasiado abajo. Por eso que tiro libre no pasó en ningún tipo de susto.
0: Perfecto, la pelota que va llegando.

0: Ramos para el centro, terminó trabando bien con la presencia del recién ingresado Yair Reyes. Se termina tumbando en el césped Juan David Valencia, Rodrigo, y le marca el cronómetro Guadalupe Bustamante para decir: todo lo que te demores va a ser compensado.
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2: Es exactamente lo que le debe estar diciendo en este momento Guadalupe a Valencia. No está tendido, no está echado sobre el césped, pero está sentado. Ya justamente se pone de pie, lo ayudaba ahí el profe Guadalupe. Sigue jugando con 10 Tarma, hay que ver cómo termina este partido. Por ahora huele muy, muy a 0-0. Y les bastante. Comento un poco los próximos partidos después de esta.
0: Atención, va la pelota dentro del área de ADT, está Betoto da Silva. El centro del Tato, los puños de Juan David Valencia, termina chocando con su compañero. Detienen las acciones de Guadalupe Bustamante, porque hay que atender a Juan David Valencia. ¿Y quién más quedó sentido por ahí? Ya me va a confirmar Rodrigo Arosemena.
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0: No sé si ahí Reyes quedó sentido en esa acción.
3: Duro el impacto, ¿eh? Luego
2: Mario,
3: de este buen centro.
2: Me parece.
3: Sí, contigo.
2: Me parece que es Reyes. Hay mucha gente ahí metida desde mi ángulo. Valencia también está sentido. Nuevamente ya perdí la cuenta de cuántas veces los equipos médicos de ambas escuadras han ingresado a la cancha en este partido, pero ha sido bastante.
0: Rugel termina siendo el jugador afectado en la saga tarmeña.
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0: También saludo para nuestro compañero Ricardo Montoya, que tiene otro chiste más de su larga y extensa lista.
3: ¿Lo vas a decir?
0: Puede valer la pena, no sé.
3: Puede valer un gol.
0: Si te animas, a ver si nos alegra el momento en la tarde.
3: A ver, dilo.
0: Dice que Gómez, después del corte, ya no está tan Agustín en el campo. Saludo para Ricardo Montoya.
3: Abrazo grande para Enrique. Espero los comentarios sobre eso. Saludo para...
0: Un gigante.
3: Sí, un gigante. Un saludo para Omarcito Diego Polo, que está de cumpleaños hoy día 2 de agosto.
4: ¿Cómo estamos?
3: 2 de agosto, cómo se pasa el año volando. Permíteme otro saludo para Yuber Toro también, que está en sintonía. Y para Gumer Cotrina, la gente de Cutervo también. Abrazo grande para toda la gente de Cajamarca. Y también nos escriben desde Cusco.
0: Ajá. Bueno, ya también tengo que hacer la invitación, Julio, para ir determinando quién puede ser el jugador versión del partido.
3: Qué difícil.
0: ¿Te parece?
3: Muy difícil.
0: Bueno, yo postulo.
3: A ver.
0: Está sacando el punto en condición de visita a Deportivo Garcilaso y me ha parecido un muy buen partido de Carlos Ramos en Garci. Para mí, lo mejor que ha tenido Garcilaso en esta tarde, el venezolano Ramos. En ADT no ha sido malo el trabajo de Orlando Núñez. Hay que definir.
3: Juan Valencia también ha tapado bien.
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3: Unas intervenciones interesantes. Lo de Núñez fue lo más valioso del cuadro local, mejor dicho. Y el otro lado, Beto da Silva me gustó. El pase último que le metió también a Arancibia fue muy bueno. Arancibia mismo fue muy desequilibrante. Ambos por las bandas, claro está. Hablo de da Silva y hablo de Arancibia. Pero sí, Carlos Ramos también ha tenido una buena presentación. Mira la cara del técnico, eso lo dice todo, ¿no? Y si ponchamos también al otro técnico, a Grepo, sí, bueno. Una cara, un semblante muy parecido. Muy parecido. Este es Usuka.
0: Bueno, postule, porque hay que definir.
3: Bien, vamos a definir. ¿Estamos apurados ya por producción? Sí, ¿no? Ya. Samuel Falla mira con una cara como.
0: Podemos también incluir a Rodrigo Resemena para.
3: Rodrigo también lo va a decir, pero tú ya postulaste a
1: Ramos. 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
3: Yo me quedo con Arancibia. ¿Usted, Rodrigo Resemena?
2: Me gustó mucho, de hecho, lo de Carlos Ramos. Creo que corrió muy bien, se comió el terreno de juego y fue fundamental para que su equipo haga esas transiciones.
3: Bueno, pero hoy día perdí.
0: Postulamos entonces a Carlos Ramos como jugador Betson del partido.
3: Lo bueno es que ganó el fútbol.
0: Totalmente.
3: Falta el gol, eso sí, pero hemos hablado de jugadores que han intentado mostrarse, que han intentado jugar
0: en un partido, mantener su peso
3: en un partido donde la cancha no ha ayudado de nada, Mario. Una cancha lamentable. Esperemos que las autoridades, en este caso de Tarma y las que tengan que ver con el cuidado, por favor, atiendan esta cancha de Tarma, el Unión. Un lindo escenario, pero con una cancha así es difícil poder ver buen fútbol.
0: Bueno, habremos perdido acá también alrededor de unos 3-4 minutos más.
3: Por lo menos.
0: Entonces yo también intuyo, quiero pensar de que van a agregar alrededor de 8 minutos para el cierre del partido.
3: ¿Tanto?
0: Me parece.
2: Mario, Julio.
0: Ajá, cuéntanos, Rodrigo.

0: Van a dar 6 minutos más, me parece poco, ¿eh?
1: Muy bien. Coincido. 6 minutos entonces de añadido. Me quedé corto yo. O me fui, me pasé de largo. Cuando aquí va jugando nuevamente Adrián Ascuez. Va con la individual Adrián. Termina cayendo el jugador de Deportivo Garcilaso. Recibe la infracción por parte de Orlando Núñez. Tiro libre por el sector derecho para la visita. Puede ser esta una clave. Están empatando 0-0, pero con un hombre más. El equipo de Lisandro Grepo tras la expulsión de John Narváez.
2: Sí, un hombre más que, bueno, ha habido poco tiempo de juego, así que no podemos decir que no se sintió ese hombre más. Hemos jugado muy poco. Sin embargo, en este tiro libre también podría aprovechar a altura el mismo Agustín González, el de Aldair Salazar. Vamos a ver.
1: Bueno, le va a pegar esa pelota al venezolano Carlos Ramos para ejecutar el tiro libre. Va al centro de Carlos, el cabezazo defensivo. Balón hacia afuera, la buena pelear Carlitos. La trataba de ganar por arriba Orlando Núñez. Tratan de armar la contra ahora en el conjunto tarmeño. Se va desprendiendo por este sector Said Peralta. Termina cayendo, la pelota sigue libre, no sentencia la falta, ahora sí.
2: ¿Falta de quién?
1: El silbatazo de Guadalupe Bustamante.
2: ¿Tú viste una falta?
1: La quiero ver de nuevo.
2: No, los dos van en buena lid, en velocidad, con fuerza, van hombro con hombro. Y termina cayendo el jugador de Garcilaso, hablamos de Eric Canales. Y Sinclair se iba de frente al arco. La vemos otra vez, salvo que me equivoque, a ver, que puede pasar, no, está bien, ¿no?
1: Abajo hay un contacto.
2: Yo no veo ninguna falta, pero, Mario.
1: Me parece que es un contacto de juego. A ver. No, sí, ahí lo toca.
2: Se traban.
1: Sinclair García abajo.
2: Se traban.
1: Sí está el contacto ahí.
2: A ver, no sé qué opina la gente, pero yo creo que ahí se traban. Bueno, en fin, ahí está muy cerca Guadalupe, que también ha pitado el día de hoy, parece de manera acertada.
1: Bueno, sacará desde el medio el conjunto de Garcilaso.
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1: Justamente, ¿qué ha pasado? Dice, aguanta el saque, aguanta. ¿Qué se dice, Rodrigo?
2: Esperemos.
0: Me parece que algo están revisando, Mario, ¿eh? Ya te lo voy a confirmar. Pero muy disgustada la gente con el árbitro hoy, ¿eh? Con Walter Guadalupe. Aquí en Tarma no están contentos con su actuación.
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2: ha hecho un buen partido.
0: Revisan una situación de posible penal.
1: Ok, vamos a esperar la repetición entonces para que nos ilustren la jugada. La posible acción de penal que está observando en estos momentos Rudy Méndez, que está encargado en el VAR.
2: Sí, pero se van en deuda ambos equipos, ¿no? Esto puede cambiar, es cierto, falta poquito para que termine el partido. Y hasta que no pite el árbitro, todo puede suceder, pero ambos equipos se van con una deuda futbolística. Más ADT, que no en vano ha perdido 4 consecutivos. Y en casa no se hace fuerte. Garcilaso sí tiene un patrón de juego que hoy día intentó respetar, pero la cancha no ayudó. Y también ha estado un poco errático también en el medio campo, sobre todo. Y los cambios no le dieron la solución del caso al técnico del cuadro de Garcilaso. Sigue el modelo de Sebastián Domínguez, ciertamente, el técnico Grepo, pero me parece que de visita le ha costado, ¿no? Me parece que más por el campo de juego. A ver si podemos ver la repetición o si el árbitro va a ir a ver al VAR y esto se puede complicar más. A ver.
1: Bueno, va a revisar la acción Walter Guadalupe Bustamante, Rodrigo Arosemena. Posible penal para Deportivo Garcilaso.
0: Sí, correcto. Ya se está acercando el profe Guadalupe para revisar esa última jugada. Vamos a ver qué determina.
1: Bueno, ya le ponchan la imagen a Walter Guadalupe Bustamante. Vamos a ver acá nosotros también. A ver. La jugada va con Castelli.
2: Lo jala de la nuca Castelli, ¿no?
1: Sí. Me parece que es...
2: Lo jala de la nuca, me parece Said Peralta.
1: Said Peralta es el infractor, claro.
2: Lo coge de la nuca y lo lleva al piso.
1: Sí, es penal.
2: La al pelota, número 9.
1: La pelota ya está en juego, vamos a ver acá.
2: Está en juego.
1: La pelota está en juego. Es penal.
2: ¿Cómo se complica la gente de ADT con la expulsión, ahora con esta situación?
1: La pelota ya había salido cuando lo viene tomando de la nuca.
2: Ahí está la mano, fíjense en el brazo derecho y luego con el izquierdo termina de hacerlo caer.
1: Ahora, pero la quiero ver también en...
2: No, es penal.
1: En movimiento la acción.
2: Es penal.
1: Con la velocidad normal, vamos a ver. Sí, es penal.
2: Es penal. Y mira la imprudencia de Peralta, de Said Peralta, porque la pelota estaba en alto, muy lejos de su posición y él seguía cometiendo la falta.
1: Bueno, ya tiene un veredicto. Guadalupe Bustamante. y es penal para Deportivo Garcilaso. Vamos a destrabar el cero posiblemente a continuación, Julio Vilches.
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2: Toda la derecha para el VAR en esta jugada. Lo detectó, avisó a Guadalupe y este que atendió el llamado para poder aplicar su criterio. Era penal.
1: Bueno, Aldair Salazar protegiendo el manchón, el punto penal.
2: Haciéndole más hueco.
1: Bueno, en el fondo también se escucha el grito de Francisco Zúcar, me imagino, o de algún ayudante de el técnico del cuadro local.
4: Queda pegado, queda pegado.
1: Molesto Zúcar, sí, Rodrigo.
2: Zúcar ni la dio. Dice que se puede.
0: No solamente Zúcar, sino todos. Toda la banca de ADT está realmente furiosa, ¿no? Los futbolistas, los que habían salido, que habían sido titulares, los que se quedaron en la banca de suplentes, y todo el cuerpo técnico de Zúcar, con él a la cabeza, por supuesto, con el uruguayo, le reclaman al cuarto árbitro, le reclaman a todos, realmente a los cuatro, y estaban mencionando que a ellos no les habían cobrado casi nada, que no les había parecido correcto el arbitraje y que no les parecía este penal.
2: Y va Aldair Salazar.
1: No, creo que la está protegiendo nomás.
2: Lo está protegiendo para que vaya por ahí Beto da Silva, para que vaya.
1: Se la da Beto.
2: Claro, da Beto.
1: Bueno, se prepara Luis Humberto Beto da Silva.
2: Cuidado con la cancha.
1: Desde el punto penal. Acomoda el esférico en el manchón. Algo le dice Luis Felipe Pérez para desconcentrar. Atento en el pórtico está Juan David Valencia.
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2: Rápido este arquero.
1: Bueno, algo más le dicen a Guadalupe Bustamante.
2: Intenta
1: sobre el tema de la ubicación de la pelota, por supuesto.
2: Creo que está bien puesta. Otra cosa que el manchón me parece una nube, ¿no?
1: Bueno, y se va a ganar la amarilla. Me parece que es Joaquín Pereira el que está a las palabras con Guadalupe Bustamante. Termina de reacomodar el balón Betoto, la silbatina en el estadio Unión Tarma, porque el penal es a favor de la visita. Está orando Aldair Salazar.
2: A ver.
1: Concentración total para Beto da Silva. Va Beto con el pasito tuntún. Juan David Valencia atento. Beto al arco. ¡Cándalo Garci! Humberto Beto da Silva. Se acabó el 0-0 en Tarma. Lo que pintaba por un empate lo transformó de momento en triunfo. Beto da Silva para el pedacito de cielo que se está llevando de momento. 3 puntos importantísimos en la altura tarmeña.
2: Bien pateado el penal. Beto da Silva transformó el gol. Una situación absurda de cómo cometió el penal en la jugada previa a Said Peralta sobre Facundo Castelli. Era una falta y luego Beto aplicó toda su experiencia para ponerlo sin nerviosismo, mejor dicho, ¿no? Sin ponerse en ningún tipo de alteración ni distracción. Ahí fue Beto da Silva con los
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2: Lejos de Valencia, que intuyó el lugar, Mario, pero que no le bastó para alcanzar. ¿Es mérito del cuadro de Garcilaso? Yo creo que sí. Fue el que más lo buscó, el que se atrevió más de mitad de cancha para adelante, pero la falta penal en la previa fue absurda de Said Peralta.
1: Rodrigo, reacciones en parte baja y me parece que hay una modificación más en Garcilaso.
0: Sí, justamente cuando la gente de ADT comienza a abandonar el estadio, el recinto Unión Tarma, se hizo una última variante en el equipo visitante Deportivo Garcilaso, que mandó a la cancha al 17 a Sharif Ramírez, reemplazando a uno de los mejores del partido, al chileno Francisco Arancibia.
1: Perfecto, entonces el ingreso para el cierre de Sharif Ramírez, que también pasó por Cinciano. Cuando saca desde el fondo Patri Subzuk.
2: Volante más.
0: 3 minutos de tiempo adicional.
2: Para no pasar apuros, Sharif. Ramírez al campo. A ver.
1: Bueno, habían dado inicialmente 6.
2: Vamos al 9.
1: Con el tema del penal, la revisión. Marcaron más 11. Atención, va buscando el segundo el Garci. Chocaba Adrián Ascuez. Vamos a ver si le da tiempo al cuadro tarmeño a buscar el gol del empate con algún tipo de intento arriesgado. La va protegiendo Adrián. La pide Beto. Pelota al fondo. La volvía a levantar por ese sector Anthony Rosell. Se va perdiendo por un costado y lateral para el conjunto de Francisco Zúcar.
2: Ahora hay que
1: se va con una amargura.
2: Sí,
1: este
2: seguro. Son 5 caídas consecutivas de un técnico que ha llegado y no ha podido ganar, que no da con la tecla del equipo. Todavía no se nota qué juega este cuadro de Tarmeño cuando estaban con 11. Ahora con 10 es mucho más complicado y el penal encima se le hace la tarea titánica. Bueno, el ingreso también de Facundo Castelli, ¿no? Sí, le dio, sí, creo, un respiro en el ataque. Fue mucho más vertical que Olivares, que no tuvo esa posibilidad de tener alguna jugada que le quede para poder él aplicar lo que sabe. Pero en lo individual, Garcilaso también fue más con la aparición de Carlos Ramos, el venezolano, que la figura del partido, el jugador Betson, de Arancibia también, que fue muy desequilibrante junto con Beto da Silva, y en su momento Sandoval, me parece que sí jugó, digamos, en esa línea un poquito más bajo el nivel que se le esperaba, pero bueno, el partido sigue y todo puede pasar, Mario.
1: Así es, ahí va la pelota por el cielo Tarmeño.
0: Mario, Julio,
1: contigo, Rodrigo.
0: Sí, me hace un apunte justamente de Ricky Montoya, que es el tercer penal consecutivo que le cobran a ADT. Un abrazo para Ricardo hasta Lima.
1: Así es, los dos que sufrió el cuadro Tarmeño en el Miguel Grau del Callao, en el triunfo de 2-0 de Sport Boys ante ADT.
2: Que eran faltas también, ¿ah? ¿Eh?
1: Sí, claro que sí, claro, sí.
2: O sea, ahí hay un tema, un problema defensivo grave en la gente de ADT, entre otros problemas que tiene que solucionar para seguir siendo protagonista en mitad de tabla, ¿no? Para intentar hacer esta plaza fuerte.
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1: Si le quedará una más, no señor, ya no está. Va más el partido, lo culmina Walter Guadalupe Bustamante. Triunfo para Deportivo Garcilaso, 0-1 en Tarma contra ADT. Sigue la amargura en tierra tarmeña, totalmente sacado el técnico Francisco Zúcar tras esta derrota, la tercera consecutiva en el clausura para el equipo de la Perla de los Andes.
2: Sí, Mario, bien lo dices, ¿no? Está sacado, está zafado, pero que le digan que fue penal.
1: Que perdió también acá con la U.
2: Que la expulsión fue absolutamente clara.
1: Perdió, bueno, de visita con
2: perdió
1: Boys.
2: De visita, y ahora vuelve a perder con Boys, pierde el local, la plaza no es fuerte, ya llegan los equipos a Tarma y hacen su trabajo. Sí, fue un partido combativo, AET desde la parte de lucharlo, de poder ganar en las divididas, lo hizo difícil.
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2: Un juego áspero, brusco, pero desde lo futbolístico está en debe, ¿no? Y ahí Garcilaso hizo la diferencia con jugadores que marcaron la pauta de algunos momentos del partido, como el caso del mismo Arancibia, que ya lo hemos mencionado, muy vertical, también lo de Da Silva. Adelante Olivares hizo lo que pudo mientras permaneció en el campo, pero Facundo Castelli le dio, creo yo, esa pierna freja que terminó de desgastar a Narváez y a la defensa a línea de cuatro, que se vio superada el cuadro de AET. Buen partido, desde lo futbolístico no, pero desde lo luchado, lo emotivo, me parece que por ahí podemos destacar algunas cosas. Por más que se vaya molesta la gente de Tarma, yo creo que la victoria se ajusta a lo que pasó en el campo.
1: Así
2: eso fue más.
1: Así es, un momento complicado cuando es momento también de observar la jugada del partido.
2: Vamos.

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1: Hola, hola, ¿cómo están? Sean todos bienvenidos a esta edición del 2 de agosto en K-World, otra vez de nuevo, hablando aquí de Corea del Sur. Y espero que agosto les traiga buenas energías, les traiga nuevas oportunidades. Y gracias otra vez por estar acompañando una vez más a Radio Rumbo, la 91.1. Y bueno, antes de continuar, antes de poner sus pedidos, antes de saludar a todos, voy a saludar a Juan Antonio Muñoz, que está escuchando la radio. Y gracias también por estar aquí presente una vez más a Dani. Gracias, Dani, por estar sintonizando la 91.1. Y bueno, espero que estén disfrutando este domingo. Y un fuerte abrazo de parte de la familia de K-World. Y bueno, lo prometido es deuda, así que llegó el momento de escuchar la agrupación que ha conquistado el mundo, que incluso ha estado en el mundial, ya cada vez tiene más reconocimiento mundial, y es BTS, así que voy a poner uno de sus éxitos, que es Butter. Y bueno, los dejo aquí con BTS, Butter, en K-World de Radio Rumbo.

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1: Bueno, seguimos aquí en K-World con más música coreana, todo lo relacionado al coreano, noticias, cosas del entretenimiento, un poco más de su cultura también. Y ahora va a llegar un pedido muy especial para todos que nos acompañan siempre, que es Santos Bravos, ¿no? Y la canción Kawasaki de Santos Bravos. Recuerda que tú también puedes pedir a Radio Rumbo al WhatsApp y enviarnos tu saludo, o también si quieres escuchar alguna canción, o si quieres opinar sobre algún tema del que estoy hablando, ¿no? Puedes escribirnos al WhatsApp al 954-431-962. Y bueno, esto es Kawasaki de Santos Bravos en Radio Rumbo.
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2: Hola, hola, estamos de vuelta aquí con K-Word de Radio Rumbo. Y bueno, tenemos un pedido de María, un saludo de parte de K-Word para María, y nos pide No Doubt de Enhype. Muchas gracias por escribirnos al número. Para todos los que quieren seguir escribiéndonos y hacernos sus pedidos, pueden escribirnos al 954-431-962. Y bueno, esto es No Doubt de Enhype en Radio Rumbo.
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1: Y seguimos aquí en K-Word de Radio Rumbo en la 91.1. Y queremos agradecer esta vez a María Francesca por escribirnos al WhatsApp y ser parte de nuestro programa. Y bueno, ella nos ha pedido una canción que se llama Dito y es de New Jeans. Y no te olvides que también tú puedes participar en esa dinámica, ¿no? De poner la musiquita, de dar el saludito. Pero, pues la dinámica es un poquito así, ¿no? Me dices tu nombre, me dices de dónde nos escuchas y la canción también que quieres escuchar, ¿no? Y para las que han participado y quieren seguir pidiendo su musiquita, pueden, ¿no? Me pueden seguir escribiendo ahí al WhatsApp, yo estoy muy atenta. Y no se olviden que es el 954-431-962. Y bueno, estamos aquí en K-Word de Radio Rumbo y esto es Dito de New Jeans.
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1: Y bueno, eso fue Dub de BTS. Y atención, ARMY, porque BTS ya está camino a su nueva parada en su tour mundial, que en este caso es pues Estados Unidos, y de hecho los vieron, ¿no?, en el aeropuerto. Y este concierto ahora va a ser en el MetLife Stadium, que es muy muy cerca de New York. Y bueno, la emoción no termina ahí, ¿no? Porque todas las ARMYs ya estamos aquí contando los días, contando los segundos, los minutos, para que BTS llegue por fin a Perú. Y bueno, esto es K-World de Radio Rumbo en la 91.1. Y desde hoy vamos a comenzar también una cuenta regresiva hasta que llegue el gran día de, en el momento en el que llegue BTS y pise tierra peruana. Así que estén atentos también al TikTok. Nos pueden encontrar en TikTok como K-World 91.1 FM. Y hablando de este tour, de que BTS ya está en camino y todo eso, les voy a dejar con la canción Swim de BTS, porque esto es K-World de Radio Rumbo.

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4: Estamos de vuelta acá en K-World y ARMY. Comienza en este momento la cuenta regresiva al momento en el que sea la primera fecha, la primerísima fecha en la que BTS esté en Perú, que es el 7 de octubre. Y faltan exactamente 66 días para que BTS esté cantando todas las canciones de su nuevo álbum Arirang. Y bueno, ¿alguien más está contando los días? O si tú también estás esperando este gran momento, por favor escríbenos al WhatsApp, el 954-431-962, y cuéntanos cuál es tu nombre, dinos desde dónde nos escuchas y cuál es la canción favorita que tienes de BTS, con qué canción conociste a BTS. Y si también estás esperando de una forma tan ansiosa como yo, que lleguen los chicos, ¿no? Y gracias por acompañarnos y por ser parte de K-World, de Radio Rumbo en la 91.1. Y ahora vamos a seguir disfrutando de la música de BTS, porque sí, hoy día nos volvimos muy ARMYs. Así que esto es Yet to Come de BTS en Radio Rumbo.

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2: Y seguimos acá en K-War de Radio Rumbo en la 91.1. Y queremos enviar un saludo muy especial a Alejandra, que nos está escuchando desde Pilcomayo. Muchas gracias, Alejandra, por estar aquí en K-World.

También dentro de un rato voy a hablar de un K-drama. Entonces, bueno, eso, ¿no? Y otra vez les recuerdo que nos pueden escribir al 954-431-962 y pueden enviar sus saludos, contarnos desde dónde son o tal vez si tienen algún otro pedido musical. Y ahora sí, suban el volumen porque esto es MHM de Santos Bravos en Radio Rumbo.

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1: Y bueno, ha llegado ahora el momento de hablar de K-dramas en K-World. Vamos a hablar de propuesta laboral. Yo creo que muchas acá ya conocen propuesta laboral. Y bueno, esta es tu señal si todavía no has visto propuesta laboral. Solo tiene 12 capítulos y entonces puedes verla tranquilamente un fin de semana muy feliz ahí en tu camita. Y está disponible en Netflix, como ya dije. Aquí en K-World recomendamos muchos dramas que están en Netflix, entonces eso. Básicamente, propuesta laboral habla de un romance, un tanto comedia, también hay situaciones divertidas, hay situaciones un poco inesperadas, y es imposible no enamorarte de ese romance. Es demasiado lindo, y sobre todo también por la música. Y ahora les voy a contar que la canción que les voy a poner ahorita es un OST, que es parte de este K-drama que se llama Propuesta Laboral, y la canción se llama Love Maybe. Y esta canción, también hay una versión que canta la protagonista, que se llama Kim Se-young, y bueno, es una cantante también, aparte de actriz, es cantante, es realmente talentosa. Entonces vamos a escuchar un pedacito, o bueno, la canción, ¿no? Love Maybe. Y también queremos saber tu opinión, ¿no? Si nos estás escuchando, si estás sintonizando K-World Radio Rumbo, nos puedes escribir al 954-431-962 y comentarnos o decirnos cuál es el K-drama que te marcó, qué K-drama te gusta o qué K-drama te gustaría que hablemos acá en K-World, ¿no? Y también para recomendar a las demás chicas, tal vez no han visto el K-drama que te encanta tanto, ¿no? Así que escríbenos ese número y disfruta, porque esta es la Love Maybe de Kim Se-young aquí en K-World de Radio Rumbo.
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1: Ahora vamos a enviar un saludo muy grande a Mario, que nos está escuchando una vez más, otra vez aquí en K-Word, y nos acompaña en la sintonía de Radio Rumbo. Muchísimas gracias por estar con nosotros y disfrutar de este momento otra vez de el mejor programa de K-Pop en Huancayo. Y bueno, para él va a llegar una canción que es que hace bailar a muchos fans en los Random Dance. Y es una energía muy explosiva, un ritmo realmente contagioso, es una coreografía muy, muy viral también, y es Chic Chic Boom de Stray Kids. Así que sube el volumen y disfruta, porque esto es K-Word de Radio Rumbo en la 91.1.

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1: Eso fue Not Cure Anymore de Elite. Y ahora vamos a cambiar un poquito de tema y vamos a hablar de este K-drama que se llama Beso Dinamita. Es un K-drama que la verdad me encanta demasiado. Me gusta cada capítulo. Desde el primer capítulo te enganchas y te vuelves enferma para seguir viendo los demás y hasta que terminas todo el drama en 2 días. También obviamente está en Netflix. Y bueno, si aún no lo han visto, lo recomiendo 100 de 100. Y ya lo he visto en realidad 3 veces. 3 veces, muy poco tiempo. Y bueno, es una historia romántica, momentos divertidos, una banda sonora increíble y la verdad es bien pegadiza. Yo me enamoré de esa canción. Me gustó demasiado porque es bien romántica también. Me saca mi lado romántico ahí que no sabía que existía. Y este actor, el protagonista, Jang Dong-jung, es un hermoso, precioso. Tiene un carisma increíble y bueno, me encanta. Entonces les voy a recomendar 100 de 100 este dorama que se llama Beso de Dinamita. Y queremos conocer sus recomendaciones de K-dramas. Todas las chicas que quieran recomendarnos o decirnos tienen que ver este K-drama, nos pueden escribir al 954-431-962. Y también para pedirnos sus canciones, sus pedidos, saluditos, lo que quieran. Ya saben, primero su nombre, luego de dónde nos escuchan y luego su pedido, ¿no? Y bueno, coméntenos en K-Word, también en TikTok. Nos pueden encontrar como K-Word91.1. Y sin más, vamos a ir con este host de Beso Dinamita que se llama Face to Face, que es del grupo, la banda The Stay. Porque este es K-Word de Radio Rumbo.

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Otra vez acá en K-Word de Radio Rumbo, la 91.1 FM. Y un saludo enorme otra vez para María Francesca, que sigue aquí acompañándonos, ya que vamos a llegar casi al final del programa. No se olviden que nos pueden encontrar todos los sábados y los domingos de 4 a 6. Incluso a veces nos podemos pasar un poquito, tal vez. Y bueno, gracias por acompañarnos. Y ahora nos pidió Lose My Breath de Stray Kids y feat con Charlie Puth. Y en esta ocasión ella nos pidió esa canción, ¿no? Y bueno, es una melodía envolvente y ha conquistado muchos fans en todo este género, ¿no? De K-pop. Y recuerda que también nos puedes escribir para participar otra vez, para pedirnos musiquita aquí en K-Word. Al 954-431-962 y cuéntanos cuál es tu nombre, de dónde nos escuchas y cuál es la canción que quieres escuchar. Y bueno, esto es K-Word de Radio Rumbo y disfruta Lose My Breath.

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1: Ahora vamos a enviarle un saludo otra vez a María, que nos está acompañando desde las 4 de la tarde. Gracias, Mari, por estar acompañándonos y por ser parte de la familia de K-World. Y ahora nos ha pedido una musiquita, una canción de Twice, de las Twice, que se llama Cry For Me, la canción. Y bueno, esta canción habla de una relación complicada en donde esta persona quiere que la otra persona le demuestre, ¿no? Como, dime que te importo, dime por favor que me quieres, siquiera demuéstrame algo. Y aunque esté lleno de heridas, de problemas, esta persona a la que quiere corresponder, pues es un tipo de desesperación, ¿no? Porque esta persona no le da el interés adecuado. Y bueno, esta letra es muy intensa, pero es una canción muy pegadiza también. Y este es Cry For Me de Twice en Radio Rumbo.
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2: Bueno, chicas, ahora sí estamos llegando al final. Ya son las 6 y muchas gracias. Voy a agradecer a todas las chicas que de verdad me han estado acompañando aquí en el programa, en K-World. Una edición más, 2

0: También seguirnos en TikTok, en Keyword, para hacer más dinámicas o algo que les guste, tienen alguna idea, hay una publicación en específico en donde ustedes pueden comentar o decir quiero esto, quiero que pongan esta canción en el siguiente programa, etcétera, ¿no? Entonces, chicas, con toda la confianza, no se olviden que pueden escribirme ahí al TikTok. Y bueno, las dejo con un verdadero clásico, que es Monster de Big Bang, que es una canción muy, muy, muy linda, que marcó pues los inicios del K-pop y también los inicios en los que yo escuchaba el K-pop. Así que tengan una excelente semana, un excelente inicio de semana mañana. Soy Nikki y bueno, esto fue K-World de Radio Rumbo, la 91.1. Y bueno, nos escuchamos o nos vemos el próximo fin de semana.
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